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2: Las 8 en punto.

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1: Las 4 y 3 minutos.
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1: Las 4:32.

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2: Las 5 en punto.
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0: Son las 5 de la mañana, 19 minutos, 5:19, conectados a esta hora con la señal favorita, la que nos encanta, la que nos entretiene en esta mañana de día lunes. Pero no es cualquier lunes, es el primer día del mes de junio, mes número 6 del año 2026. Y aquí estamos conectaditos con la señal favorita, la que nos encanta. Mi nombre es Óscar Eduardo Olaya, me encanta saludarlos a esta hora del día. ¿Cómo están? ¿Cómo va todo? Feliz inicio de semana, los acompaño con esta programación especial de La Favorita. Me encanta, gracias por permanecer con nosotros a esta hora de la mañana, son muy amables. A las 5:20 les voy compartiendo información, también por supuesto quienes están ya reportando sintonía a esta hora del día con la señal favorita, gracias por escucharnos, por estar ahí pendientes de esta señal, señal crossover que nos encanta. Por acá me saludan 314-255-3917, 314-255-3917. Están como siempre desde Agrícola Circasia, está Yair Solera. Yair, buenos días. Saludando a toda la mesa de trabajo de La Favorita, mil bendiciones. Para saludar a todas las personas que escuchan La Favorita, un saludo desde Agrícola Circasia. ¿Quieren escuchar Fabricando Fantasías de Tito Nieves, que ya vendrá para ustedes? Gracias por reportar sintonía, por estar pendientes de esta señal crossover que nos encanta. Ahí está Yair y todo el combo de Agrícola Circasia, 5:21 en la mañana. Les comparto también a esta hora del día información importante de lo que ha sucedido en las últimas horas, sobre todo con este domingo de elecciones que tuvimos el día de ayer.
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0: Información importante que compartimos a esta hora del día con lo que es noticia en la región, el departamento y el país, para que ustedes estén muy bien informados a esta hora de la mañana. Mucha atención porque, como ya deben saberlo, a esta hora del día habrá primera y segunda vuelta en este año 2026. Los resultados fueron entregados por parte de la registraduría el día de ayer, en el cual el candidato Abelardo de la Esprella consiguió 10.361.499 votos y el candidato Iván Cepeda 9.688.361, producto de lo que es el preconteo de estas elecciones presidenciales y vicepresidenciales del día de ayer. ¿Qué sigue a partir de este momento? Todavía las comisiones escrutadoras tendrán que realizar la revisión de estos datos que entregaron ayer en el preconteo para verificar que todo coincida. Los candidatos se mostraron, por un lado, desde el pacto histórico, como era naturalmente previsible, escépticos de aceptar los resultados, mientras que Abelardo de la Esprella arremetió contra el candidato del partido de gobierno por no aceptar de forma inmediata los resultados. Entre tanto, lo que dijeron también los candidatos, pues fue parte de lo que ahora va a ser una radicalización de su discurso en estos 21 días de campaña, porque recordemos que la segunda vuelta va a ser el próximo 21 de junio. Ya les vamos a contar entonces lo que dijeron los candidatos que pasan a segunda vuelta, Abelardo de la Esprella e Iván Cepeda. Sin embargo, los organismos de control sí se pronunciaron. Fue el caso de la defensora del pueblo, Iris Marín, quien aseguró que la jornada electoral en Colombia se desarrolló con tranquilidad. Eso fue lo que dijo la funcionaria la noche anterior frente a esta jornada electoral.
2: La primera vuelta presidencial se desarrolló en un ambiente de tranquilidad en la mayor parte del territorio nacional. La Defensoría recibió información sobre 369 incidentes que, sin embargo, no alteraron de manera significativa el desarrollo de la jornada electoral. No obstante, la campaña y el proceso electoral, más allá del día de la votación, estuvieron marcados por diversos riesgos. Por eso, las tres semanas previas a la segunda vuelta son fundamentales para garantizar las libertades ciudadanas frente a presiones indebidas, el derecho a recibir información veraz y la neutralidad de las autoridades públicas. La democracia se construye y se protege cada día. En consecuencia, hacemos un llamado a los actores institucionales, a las candidaturas, a los sectores políticos, así como a toda la ciudadanía, para que actúen con responsabilidad y prudencia durante las próximas semanas.
0: Pues ahí está un poco de lo que decía la defensora del pueblo, Iris Marín, frente a lo que asegura serán 3 semanas también de vigilancia exhaustiva de lo que pase antes y durante la segunda vuelta presidencial en Colombia. También desde otro organismo de control a nivel nacional se pronunció el procurador Gregorio Pacheco, quien aseguró que por segunda vez este año se derrotó el fantasma del fraude electoral y de la abstención. Esto fue lo que dijo el funcionario.
3: Colombianas y colombianos todos, los felicito a todas y a todos por su ejemplar participación en los comicios de hoy. Tuvimos una jornada electoral libre, transparente, segura, oportuna y a conciencia. Al mundo entero le decimos que la democracia colombiana se ha fortalecido y vamos a respetar los resultados que arrojaron las urnas. Agradezco a la Contraloría General de la República y al Contralor, a la Registraduría Nacional del Estado Civil y al Registrador, y a los servidores de todo nivel del Ministerio Público por su infinita contribución a la paz electoral que nos ha permitido obtener este triunfo democrático. Mi gratitud también a la Iglesia Católica, a los empresarios, a los gremios, a los personeros, a los medios de comunicación y a muchos otros estamentos de la sociedad que nos apoyaron en esta cruzada por la defensa de nuestras instituciones.
0: Ahí está entonces lo que decía el procurador. Ya vamos a ampliar esta información también más adelante. Lo importante es que es lamentable los mensajes que han emitido los candidatos que pasan a segunda vuelta, ambos radicalizando su discurso, descalificando al otro y creando más extremismo político en nuestro país. Lo que no deberían hacer es lo que se la pasan haciendo como estrategia para ganar la campaña. 5:26 en la mañana. Ahí llega Diomedes Díaz, esta canción se llama El Gym, 5:27. ¡No!

Son las 5 de la mañana, 34 minutos, 5:34. Gracias por continuar a esta hora amaneciendo con la favorita, porque uno no amanece con cualquiera, amanece con la favorita 88.3 en el FM. Aquí estamos compartiendo con ustedes en este lunes primero de junio lo mejor de la música y la información actualizada que nos encanta. 5:34 en la mañana. No olviden que estamos a través también de nuestras redes sociales. Nos encuentra como arroba la favorita me encanta y arroba la región medios a través de Facebook, Instagram y TikTok, donde a esta hora suena también la señal favorita con la información que tenemos actualizada. 5:35 en la mañana. Gracias por preferirnos. Los voy saludando en el 314-255-3917, que andan haciendo esta hora del día, que se dedican. Esta es la señal favorita, la que compartimos en esta mañana de día lunes, inicio de semana. Me saludan a esta hora mis oyentes. Está como siempre Analú, muy buenos días. Un abrazo fuerte para ti. Feliz nueva semana también, gracias por tu mensajito. Ella le desea un bendecido día a todos los oyentes que escuchan a esta hora la favorita. Quiere escuchar No es mi culpa de Anderson Raura, que ya vendrá para ustedes más adelante. Muchas gracias, Analú, que tengas una excelente semana. Dios te bendiga. 5:36 en la mañana. Les comparto a esta hora del día resultados de chance y lotería, lo que jugó este fin de semana. Hablamos de las loterías de Boyacá, del Cauca y Extra de Colombia. Número ganador, lotería de Boyacá, 2106-2106 de la serie 084, premio mayor de 16 mil millones de pesos. Lotería del Cauca, número ganador, 155-155. Lotería del Cauca, número ganador, 3873-3873 de la serie 155, premio mayor de 8 mil millones de pesos. Extra de Colombia, número ganador, 5003-5003 de la serie 160, premio mayor de 14 mil millones de pesos. En cuanto a los chances, Sinuano Noche, 92-51, Cafeterito Noche, 87-98, Motilón Noche, 48-49, Caribeña Noche, 99-40, Fantástica Noche, 51-25, Culona Noche, 66-62, Astroluna 96-44 de la serie Piscis, Pijao de Oro 0240, Chontico Noche 11-10, Dorado Noche 10-05, Paisita Noche 11-02 de la serie Delfín, Saman 86-10, resultados de chance y lotería a esta hora de la mañana con la favorita me encanta. Llega el maestro Jorge Veloso, esta canción se llama Para con papas y ají, 537.

0: Son las 5 de la mañana, 44 minutos, 5:44, la información importante que compartimos a esta hora del día a través de la señal favorita. Porque uno no amanece con cualquiera, amanece con la favorita 88.3 FM. La presentación a esta hora de muy buena música en una mañana de lunes, como lo es hoy, primero de junio del año 2026. ¿Qué andan haciendo a esta hora del día? ¿Qué se dedican? ¿En dónde andan con la señal favorita? Les compartimos música e información a esta hora de la mañana. Les traigo otro boletín informativo.
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0: 5 de la mañana, 45 minutos, 5:45. Información que tiene que ver a esta hora con lo que va a ser las próximas jornadas gratuitas de esterilización canina y felina aquí en el municipio de Cogua. Mucha atención, veredas Barro Blanco y El Olivo. A la vereda Barro Blanco le corresponde el día de hoy, lunes, primero de junio, salón comunal a partir de las 8 de la mañana, mientras que a la vereda El Olivo le corresponde el próximo jueves, 4 de junio, salón comunal a las 8 de la mañana. Las recomendaciones son las mismas: animales mayores de 5 meses, animales sanos y en buena condición corporal, no hembras en celo, ni gestantes ni lactantes, no animales braquicefalos, es decir, chatos. Es la invitación que realiza la Secretaría de Desarrollo Económico, Ambiental, Agropecuario y Turismo del municipio de Cogua para que lo tengan en cuenta. Veredas de Barro Blanco y El Olivo, jornadas gratuitas de esterilización canina y felina para esta semana, para que lo tengan en cuenta. 5:46 en la mañana, información importante que les compartimos a esta hora del día desde los municipios donde se registran datos de interés a esta hora del día. Hablamos del municipio de Zipaquirá, de lo que fue el balance que entregó el alcalde Fabián Rojas junto con las autoridades electorales el día de ayer al cierre de la jornada electoral en Zipaquirá, municipio en el cual la mayor cantidad de votación fue para el candidato Iván Cepeda, mientras que el candidato Abelardo de la Estrella quedó en segundo lugar en la capital salinera de Colombia. Esto se reflejó también en municipios como Gachancipá, Tocancipá y Sopó, donde también ganó el candidato Iván Cepeda, mientras que en los demás de Sabana Centro ganó Abelardo de la Estrella. Exactamente en el municipio de Zipaquirá, teniendo en cuenta el 100% de las mesas informadas en preconteo, la Registraduría Nacional del Estado Civil informó acerca de los siguientes datos en Zipaquirá: 39.000 votos para Iván Cepeda, 29.209 para Abelardo de la Estrella, según lo que fue el boletín número 18, con el 100% de las mesas informadas, 332 mesas que estaban habilitadas en Zipaquirá. Esto fue lo que dijeron las autoridades electorales al cierre de esta jornada el día de ayer.

0: Bueno, un saludo especial. Los saludo con el señor comandante de la policía, el coronel Rosas, el señor registrador, nuestra delegada del Consejo Nacional Electoral, secretario de Seguridad y CIA. A esta hora, 4 de la tarde, damos por culminada esta jornada. Por ahora puedo darles la siguiente información a la ciudadanía de Zipaquirá. Tenemos 3 capturas por orden judicial, la imposición de comparendos por porte de arma blanca, alteración a la tranquilidad por ruido en algunos sectores de la ciudad. Tuvimos una riña y el incumplimiento de la ley seca de un establecimiento de comercio que fue cerrado. Estos son los resultados de hoy, pero además mencionar que el proceso electoral se llevó de la mejor manera en los puestos de votación. Señor registrador, para que usted le informe a la ciudadanía zipaquireña, en resumen, cómo se vivió esa jornada electoral de hoy domingo de elecciones presidenciales.
1: Gracias, señor alcalde. Sea esta la ocasión para agradecer a todos los zipaquireños por su comportamiento en esta jornada electoral. Fue muy alto el flujo de sufragantes en cada uno de los puestos. Recordemos que esta es la primera vez que tenemos en unas elecciones presidenciales 22 puestos, 332 mesas. Todas las acciones que se prepararon durante un año en un trabajo articulado con la alcaldía municipal y bajo la veeduría del Ministerio Público, hoy se dieron los resultados. Frente al flujo de gente, fueron atendidos inmediatamente, no se presentaron irregularidades, y felicitar nuevamente a todos los zipaquireños y zipaquireñas.
0: A partir del momento entonces se culmina esa jornada electoral y daremos apertura a las vías que se han cerrado en los puestos de votación, cercanos a los puestos de votación. Gracias a la comunidad zipaquireña que salió muy temprano a ejercer este derecho fundamental como ciudadano. Y en las próximas horas se hará el reporte en los medios de comunicación, tanto locales como nacionales, de los resultados.
2: Pues ahí está entonces lo que era el reporte a las 4 de la tarde del día de ayer domingo. Capturas por orden judicial y también por porte de armas blancas. 5:50 en la mañana, la información que compartimos desde Zipaquirá, donde pues se desarrolló con normalidad esta jornada electoral, también con las misiones de observación electoral que llegaron al país para verificar cómo se desarrollaban estas elecciones presidenciales. Scott Campbell, el representante en Colombia de la ONU Derechos Humanos, aseguró que durante la jornada electoral de este domingo 31 de mayo no se registraron violaciones o vulneraciones de derechos humanos significativas en el país. Aseguró que se debe mantener un compromiso por unas elecciones libres y en paz y la importancia de implementar las recomendaciones de la alerta temprana electoral de la Defensoría del Pueblo. Esto fue lo que dijo el funcionario.
3: Felicitamos al pueblo colombiano por un día electoral en paz. Felicitamos también a la institucionalidad, al Ministerio Público, al Ministerio del Interior, al Ministerio de Defensa y a la Defensora del Pueblo. Y según nuestro mandato, tuvimos el honor de acompañar Colombia hoy en el día electoral, según nuestro mandato de monitoreo de la situación de derechos humanos. Afortunadamente, no hemos documentado violaciones o vulneraciones de derechos humanos significativos hoy día. En las semanas que vienen, me gustaría destacar 2 puntos importantes. Uno es la importancia de respetar el compromiso por unas elecciones libres y en paz. Y dos, la importancia de implementar las recomendaciones de la alerta temprana electoral de la Defensoría del Pueblo. Estos documentos nos dan una hoja de ruta para elecciones libres y en paz.
2: Pues estaba entonces lo que decía Scott Campbell, representante en Colombia de la ONU Derechos Humanos, frente a lo que fue la jornada electoral del día de ayer. 5:52. Llega Ava con esta canción chiquitita.
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2: Son las 5:52.

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0: Son las 6:09, 6:09. Aquí está la señal favorita, la que nos encanta a esta hora del día, compartir lo mejor de la música y la información más actualizada en el dial 88.3 FM. 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Qué bueno que nos permiten acompañarlos a esta hora del día. Gracias por estar en sintonía con nosotros a esta hora de la mañana, 6:10. Nos saluda como siempre don Alcia Candela Menéndez, que está reportando sintonía en Quinta La Ponderosa, de Calceta, Cantón Bolívar, Manabí. La señal internacional que llega muy lejos a esta hora a través de internet, con la señal favorita, la que nos encanta. Para quienes se han preguntado, les recuerdo que Calceta es una ciudad ecuatoriana, cabecera del Cantón Bolívar en la provincia de Manabí. Desde donde don Alcia siempre nos reporta sintonía, un abrazo cordial para él. Gracias los hermanos ecuatorianos y los colombianos que se encuentran también en Ecuador. 6:11, también está como siempre mi fiel oyente a esta hora de la mañana, Anita, buenos días.
1: Muy buenos días, Osquitar.
0: Buenos días.
1: Qué placer para mí saludarte en este inicio de semana.
0: Sí, señora.
1: Aquí, un poco.
2: Tardes. Bueno, los consejos de participación ciudadana son un mecanismo.
1: Los resultados electorales.
0: Sí.
1: No sé qué nos pasa a los colombianos, la verdad. Hasta ahí lo dejo.
0: Señora.
1: Anita, aquí desde la vereda del Mortiño, de mi bello municipio de Cogua, como siempre reportándole la sintonía. En este día quisiera escuchar alguna de las canciones de Pasaborto.
0: Sí.
1: Mil gracias, bendiciones para todos. 88.3, la favorita. Me encanta.
0: Eso, muy bien, están mis oyentes en línea. Anita, un abrazo cordial para ti, Dios te bendiga. Gracias por estar en sintonía esta hora con nosotros. 6:12, 6:12, está mi oyente fiel en la vereda del Mortiño, aquí en el municipio de Cogua. ¿Quién más me saluda a esta hora del día? Hola, buenos días.
3: La favorita en esta mañana de lunes. Bendecido comienzo de semana, bendecido lunes. Os quito un saludo muy especial para usted, para toda la mesa de trabajo de La Favorita, para
0: esos
3: oyentes, para esas hermosas mujeres. Para el grupo de Mirbe, está muy activo, el Jair Solera está muy activo. Regáleme ahí la cancioncita de Leo Dan. Jesús es mi pastor, nada me faltará.
0: Listo.
3: La favorita en esta mañana de lunes, comienzo de semana. Me encantamos.
0: Eso, muy bien. Ahí está don Luis también en sintonía total con La Favorita a esta hora de la mañana. Un abrazo cordial. Gracias por estar en sintonía de La Favorita. Me encanta esta hora de la mañana. Un abrazo cordial para ustedes. Son muy amables, muy cordiales, muy gentiles. Esta es la programación especial que nos encanta. 6:13, 6:13. La señal favorita que compartimos a esta hora de la mañana. Gracias por estar atentos a esta programación. Los voy saludando. Ahí poco a poco coloco sus canciones que me van reportando sintonía a esta hora de la mañana. 6:13.
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0: Ya vengo con otro boletín informativo para ustedes en esta mañana, también con lo que es también la programación del resto de esta horita amaneciendo con La Favorita en el dial 88.3 FM. Gracias por saludarnos a esta hora de la mañana. Nos vamos a ir con una canción, en este caso de Ryan Castro junto a Peso Pluma. Esta canción se llama Quema, 6:14 en la mañana.

0: Son las 6 de la mañana, 21 minutos, 6:21. Aquí está la señal favorita, la que compartimos a través del dial que nos encanta en esta mañana de primero de junio. Aquí estamos con la señal favorita a esta hora del día, 6:21 en la mañana. Gracias por escribirnos, por enviarnos sus noticas de voz. Los saludo a esta hora en el 314-255-3917. Por acá nos saludan los oyentes. Hola, hola, buenos días.
1: ¿Sí? Muy buenos días, bendiciones para ti, para todos los oyentes que han estado en sintonía, que van para sus trabajos, que llegan, que están en casita, ¿sí? Los que ya van también para el colegio. Un saludito especial. Acá, como siempre, en sintonía, en la favorita, me encanta.
0: Eso, muy bien, Dianita, un abrazo para ti. Como siempre, en Zipaquirá, conectada con esta señal favorita en la mañana de hoy lunes. Gracias por preferirnos, mi querida oyente, a esta hora del día. Son las 6 de la mañana, 22 minutos, 6:22. La señal favorita, la que nos encanta a esta hora de la mañana. Compartiendo con ustedes buena música a través del dial 88.3 FM.
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0: Les traigo otro boletín informativo a esta hora de la mañana.
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0: Ahora de lo que tiene que ver con los municipios de Sabana Centro, donde se han registrado datos de interés. En este caso, desde el pasado viernes se entregaron resultados de operativos importantes en el municipio de Zipaquirá por parte de Óscar Castillo, el actual secretario de Seguridad y Convivencia Ciudadana del municipio, quien entregó detalles de las acciones de seguridad y los importantes operativos que se han realizado en la capital salinera de Colombia. Este fue el resultado de estos últimos días de trabajo de la Fuerza Pública.
1: Los resultados operativos que hemos tenido en la última semana. Primero tuvimos una captura aquí en la plaza de mercado de un ciudadano que estaba o se dedicaba a la venta de estupefacientes. Dicha captura fue legalizada por un juez de control de garantías. Se le imputó el delito de tráfico, porte y comercialización de estupefacientes. Tuvimos la captura de una ciudadana femenina en el sector de San Rafael por porte ilegal de armas de fuego. También legalizada la captura, imputación de cargos por este delito. Tuvimos también la captura por orden judicial de una persona que estaba requerida por la justicia por el delito de acto sexual abusivo con menor de 14 años. Esta persona fue capturada y colocada a disposición de la autoridad competente.
2: Gracias a la pronta información de la ciudadanía, se dio la captura también en flagrancia de una persona que minutos antes había hurtado el celular de un ciudadano. Estas informaciones nos permitieron realizar la captura, la judicialización de la captura y tener este delincuente tras las rejas. Ese fin de semana se logra esta captura de esta persona en San Miguel, que estaba buscada por homicidio agravado. Hechos ocurridos en el año 2019, donde en inmediaciones del barrio San Miguel, en una riña con arma cortopunzante, dos hermanos le causaron la muerte. En septiembre del 2025, estos hermanos recibieron un beneficio, un permiso de 72 horas, al cual no regresaron al establecimiento carcelario, por lo cual también se le imputa el cargo de fuga de presos.
1: Seguimos trabajando para fortalecer la seguridad, la tranquilidad y por supuesto la convivencia de todos los zipaquireños. Por favor, cualquier solicitud en materia de seguridad, de emergencias de convivencia, comunicarse con la línea 123 o el teléfono 320-850-2950.
0: Es la información que comparten desde la Alcaldía de Zipaquirá a través de la Secretaría de Seguridad y Convivencia Ciudadana. En el municipio de Nemocón hay información importante que tiene que ver con becas. Mucha atención porque han habilitado nuevamente 10 cupos de becas con descuentos de hasta el 70% para pregrados y maestrías y hasta el 65% para doctorados. Programas disponibles que usted puede consultar ya mismo a través de la página web de la Alcaldía de Nemocón o a través de las redes sociales de la misma entidad. Son distintas las áreas de enfoque: educación virtual y neurociencia, educación en inteligencia artificial, marketing digital, coaching y liderazgo, project management, transformación digital y desarrollo de negocio, gestión sanitaria, gestión de negocios internacionales, gerencia deportiva, contabilidad, administración de empresas, ciencias de datos, ingeniería de software informático, ingeniería de software con concentración en inteligencia artificial. Son algunos de los programas que pueden ustedes estudiar con fecha límite de postulación hasta el 10 de junio para que lo tengan en cuenta. Está el formulario de Google publicado a través de las redes sociales o se los podemos enviar por interno para que lo diligencien y apliquen a esa convocatoria. Hasta el 70% de descuento en programas de pregrado y maestrías y hasta el 65% de descuento para doctorados, para que lo tengan en cuenta, amigos oyentes. 6 de la mañana, 27 minutos. Llega Anderson Raura, esto es No Es Mi Culpa, 627.

0: Son las 6:34, 6:34, información importante que les vamos compartiendo a través de este dial que nos encanta. Gracias por preferirnos. Aquí está la señal favorita, la que compartimos todos los días de la semana. Que no se les haga tarde por nada del mundo, 6:35 en la mañana.
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0: ¿Qué andan haciendo a esta hora? Me comparten. ¿En dónde están? ¿Qué andan haciendo a través del dial que nos encanta? 314-255-3917. La señal favorita que compartimos a esta hora de la mañana.

0: Les traigo de una vez la información deportiva para ustedes a esta hora del día.
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0: Hablemos rápidamente del Giro de Italia que terminó el día de ayer. Así quedaron los colombianos y el zipaquireño Egan Bernal y Einer Rubio. Egan Bernal y Einer Rubio cumplieron con las expectativas de sus equipos. Egan del Netcompany Ineos terminó décimo en la general y el del Movistar Team Einer Rubio fue protagonista a lo largo de la competencia en la mayoría de fugas. El ganador del día de ayer fue Jonathan Milan, quien por fin el italiano tuvo revancha para quedarse con un sprint en el marco de la competencia que se realizaba como local para él. El circuito fue de 131 kilómetros que arrancó con el paso por el litoral y la zona de Ostia antes de empezar las 8 vueltas sobre el trazado final, donde los corredores primero hicieron el habitual homenaje a los líderes de la general y luego los velocistas fueron los que empezaron a moverse para implementar sus estrategias de carrera. A pesar de que hubo fuga, al final interceptaron al grupo y fue todo el pelotón quien terminó como tal esta competencia el día de ayer. Jonathan Milan fue primero, Giovanni Lonardi fue segundo y Paul Pinot fue tercero en la etapa del día de ayer. La clasificación general quedó con Jonas Vingegaard como el campeón, Félix Gall como segundo de la general, Jai Hindley como tercero y el compañero de Egan Bernal, Taimen Aresman, al final quedó cuarto en la general de esta competencia. Egan Bernal quedó décimo a más de 12 minutos 50 segundos de diferencia y Einer Rubio quedó en el puesto 23 a más de 1 hora 13 minutos de diferencia del líder de esta competencia. Muy bien, entonces, también por Vingegaard, quien hace historia al ser uno de los pocos ciclistas en todo el mundo que ha ganado las tres grandes, Giro de Italia, Vuelta a España y Tour de Francia. Vamos a ver por qué nuestro colombiano Egan Bernal queda actualmente con dos de esas tres competencias. Solamente le hace falta ganar la Vuelta a España también para entrar a ese selecto grupo de 8 ciclistas que ha ganado las tres grandes vueltas en Europa. Vamos a ver si, por supuesto, sigue la recuperación y la puesta a tono del colombiano Egan Bernal para que siga compitiendo en la máxima categoría del ciclismo mundial. 6:38, información importante también de lo que están siendo amistosos internacionales en el marco de la preparación para el mundial, porque pues Colombia también se prepara para lo que será enfrentar al país de Costa Rica en Bogotá el día de hoy a partir de las 6 de la tarde. Colombia, esperamos la nómina titular más adelante, más tardecito, en donde Néstor Lorenzo pues deje entrever lo que será el grupo de colombianos que estará probando en este partido frente a Costa Rica el día de hoy. Habrán más partidos de amistosos. Durante el fin de semana también hubo goleadas bastante importantes, como la de Alemania 4-0 frente a Finlandia. Brasil goleó 6-2 a Panamá. Estados Unidos le ganó 3-2 a Senegal.

Son las 6 de la mañana, 48 minutos, 6:48. Aquí está la señal favorita, la que nos encanta en este lunes, inicio de semana, tratando de que sea de la mejor manera posible. Aquí está la programación especial de la favorita a esta hora de la mañana. ¿Dónde andan? ¿Qué andan haciendo a esta hora? Los saludo, los escribo, los voy escuchando también, leyendo a través del 314-255-3917. Ya les envío la información por acá de servicios sociales que me están solicitando. Recuerden que hay dos espacios gratuitos, 7:50 de la mañana, 6:10 de la tarde, para que lo tengan en cuenta. Ya les voy a enviar también la información acerca de las maestrías en Nemocón. Y por acá me saluda como siempre. Repitiendo como siempre también el saludito para mi siempre fiel oyente Nelly, que está en

sintonía a esta hora desde el municipio de Guatavita, como siempre, ordeñando como todos los días. Feliz día y comienzo de mes. Bendiciones para todos. Gracias por este día y por este mes que da Nelly, nuestra fiel oyente, desde el municipio de Guatavita. Un abrazo cordial. Están por acá los oyentes reportando sintonía a través del 314-255-3917, 314-255-3917, la programación especial de La Favorita a esta hora de la mañana. Ya viene entonces de 7 a 8 de la mañana el espacio informativo de la Región Noticias, compartiendo con ustedes información de lo que ocurrió durante este fin de semana en materia electoral. Toda la información, la cobertura especial que realizamos en materia de lo que fue esa primera vuelta presidencial a través del dial 88.3 FM, La Favorita, me encanta. 6 de la mañana, 50 minutos, 6:50, llega esta canción de Leo Dan, Jesús es mi pastor.

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3: La 7 en punto.
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0: Son las 7 de la mañana, 4 minutos. 7 de la mañana, 4 minutos. Aquí está la señal favorita, la que compartimos con ustedes en esta mañana de día lunes, hoy primero de junio del año 2026. Compartiendo con ustedes información relevante, apreciados oyentes que nos escuchan y nos ven, porque recuerden que además de la señal en el FM, en los 88.3 FM, tenemos la propia aplicación móvil de La Favorita, que la descargan en su celular, ya sea Android o iPhone. 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Ustedes van a recibir información importante a través de estos medios de lo que ha ocurrido durante el último fin de semana, bastante movido en términos de noticias de lo que ha sucedido con las elecciones en primera vuelta. Les vamos a contar las principales declaraciones de los organismos electorales, registraduría, también Defensoría del Pueblo, también tendremos Procuraduría. Quienes son los protagonistas también de esta contienda electoral, como lo fue Iván Cepeda, Abelardo de la Esprella, lo que dijo también Paloma Valencia, Juan Daniel Oviedo y otros de los candidatos que perdieron ayer en primera vuelta esta elección presidencial. Abelardo e Iván pasan a la segunda vuelta el próximo 21 de junio. Les vamos a contar todos los detalles de lo que ha venido ocurriendo a través de esta señal favorita, la que nos encanta. Compartiendo con ustedes información relevante a esta hora del día de lo que es noticia. Vamos también con el informe de movilidad de lo que ha venido ocurriendo en Cundinamarca y la región durante los últimos minutos. Vamos con registro y también reporte de seguridad desde Zipaquirá, donde hubo capturas la semana pasada y hubo capturas durante la jornada electoral, también por orden judicial y porte legal de arma blanca. Ya les vamos a contar más detalles del reporte de seguridad frente a las elecciones que entrega la gobernación de Cundinamarca para que lo tengan en cuenta, amigos oyentes, entre otros temas importantes que vamos a estar reseñando en el transcurso del día de hoy. Iniciamos de una vez con lo que es este informe de movilidad que nos trae el agente Guerrero para ustedes a esta hora de la mañana. Agente, muy buenos días. Adelante con la información.
1: Muy buenos días para usted y para todos los oyentes. Iniciando la primera semana del mes de junio, el mes de los padres, en este primero, al momento en Bogotá, las novedades más importantes son las siguientes. Un accidente en la avenida Guayacanes, a la altura de la calle 36 Sur, en sentido sur hacia el norte, congestiona el tránsito. Allí hay una persona lesionada. Como vía alterna, le recomiendo la Agoberto Mejía, la carrera 86 y la autopista del Sur. Se cayó un motociclista generando congestión al tránsito en la calle 72 o avenida Chile con carrera 76 en sentido occidente-oriente, por eso le recomiendo como alterna la calle 68 y la 80. Precaución cada vez que observemos un semáforo fuera de servicio o intermitente, como lo que está pasando en la carrera décima con calle segunda en el centro, debemos reducir la velocidad. Bogotá en este momento registra una velocidad entre 3 y 16 kilómetros por hora en las calzadas centrales. Estamos en plena hora pico. 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Las vías más congestionadas a la hora son la autopista sur, desde el sector de La Despensa, pasando por la terminal del sur hacia Villa del Río. También la avenida 68 a la altura de la Floresta en dirección hacia el oriente. La avenida Boyacá presenta represamiento en el punto de la calle 44 Sur hacia el norte y entre la 1 de mayo y prácticamente la calle 53 en Normandía por tramos. También se congestiona la avenida Boyacá en el centro comercial Titán Plaza hacia el norte. La carrera 30 presenta gran represamiento desde la calle Sexta en dirección hacia la parte norte y desde la calle 92 hacia el sur, allí en el barrio La Castellana. Represamiento también para los que van en el recorrido de la autopista norte desde la calle 127 hacia el sur y 195 saliendo, lo mismo que en la calle 200 entrando. Para los usuarios de la carrera séptima hay congestión de la calle 127 hasta la calle 92. Entre Bogotá y Cundinamarca no se reportan novedades. Los 10 corredores están funcionando en buenas condiciones y a nivel nacional un accidente entre un camión y un automóvil congestiona en el sector del Rosal hacia Bogotá. Un accidente donde a un camión se le desenganchó el tráiler congestiona allí de Buga hacia Lobo Guerrero y se encuentra cerrado el cruce de Chiriguaná en ambos sentidos. Bogotá, Cundinamarca y Colombia, feliz mes de junio para todos y todas.
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0: Las 7 de la mañana, 10 minutos, 7 de la mañana, 10 minutos. Compartimos con ustedes información relevante de lo que fue la jornada electoral el día de ayer. Les compartimos entonces resultados de lo que ocurrió en materia electoral con las elecciones del día de ayer. Recordemos entonces primera vuelta. Se especuló mucho desde todas las campañas acerca de que alguno de los candidatos lograra ganar en primera vuelta para no tener que, en este caso, enfrentarse nuevamente el 21 de junio en esta campaña electoral. Sin embargo, al final de cuentas, pues lo que ha venido ocurriendo es que vamos a tener segunda vuelta el próximo 21 de junio. Sin embargo, les presentamos los resultados de lo que ha sido esta jornada electoral el día de ayer. Hablando justamente de lo que fueron estas elecciones ayer, con el 100% de las mesas informadas de lo que fue la elección del día de ayer, el candidato Abelardo de la Esprilla, con su fórmula vicepresidencial, José Manuel Restrepo, obtuvo 10.361.499 votos, que representan el 43.74%. Mientras que Iván Cepeda Castro, con su vicepresidenta Aida Marina Quilcue, obtuvieron 9.688.361 votos, que representan el 40.90% de los votos. La tercera candidata más votada fue en este caso Paloma Valencia, con su fórmula vicepresidencial Juan Daniel Oviedo, quienes obtuvieron 1.639.685 votos, mientras que Sergio Fajardo, con su fórmula Edna Cristina del Socorro, obtuvieron 1.009.073 votos. Claudia López obtuvo el quinto lugar con su fórmula vicepresidencial Leonardo Humberto Huerta, con 225.517 votos. Fueron los principales candidatos de esta contienda electoral, que tuvo demasiados candidatos, pero que al final de cuentas solamente dos lograron obtener la mayor cantidad de votos posibles para ir a segunda vuelta. De esta forma, vamos a tener el próximo domingo 21 de junio la confrontación político-electoral entre Abelardo de la Esprilla e Iván Cepeda. Recordemos rápidamente lo que dijo el registrador nacional del Estado Civil el día de ayer, día en el cual se refirió justamente a lo que él considera una jornada electoral bastante pacífica, y en la cual, pues en este caso, más de 23 millones de colombianos asistieron a las urnas para decretar los candidatos que pasaron a segunda vuelta. Esto fue lo que dijo el registrador nacional del Estado Civil el día de ayer frente al cierre de esta jornada electoral.
1: Y destacar que en el día de hoy, millones de colombianos han votado de manera pacífica, han salido de manera copiosa a las diferentes puestos y mesas de votación, más de 122 mil, a ejercer sus derechos políticos con total y absoluta libertad, a enviar el mensaje adecuado al resto del mundo y a la propia nación de que este país es un país con espíritu democrático. Queremos desde aquí agradecer inmensamente a tantas funcionarios, funcionarias, personas del común que participan de esta fiesta democrática. Más de 40 mil empleados y empleadas de la registraduría que llevan meses ayudando a preparar este proceso tan importante. A los jurados de votación, ciudadanos y ciudadanas del común que hacen la labor más importante, cuentan los votos y diligencian las actas electorales. A los jueces de la República, notarios, registradores de instrumentos públicos que hacen la tarea de las comisiones escrutadoras, a los funcionarios de los diferentes órganos de control, Procuraduría, Contraloría, Defensoría, Fiscalía, y a la fuerza pública, cientos de miles que hoy estuvieron presentes en cada uno de los puestos de votación, dando tranquilidad y permitiendo que esta jornada transcurriera de manera libre. Cerradas las mesas de votación, quiero explicar cuál es el procedimiento que continúa en adelante. En este momento, los jurados de votación en todas las mesas están contando los votos de manera manual. Una vez termina el conteo de votos, que es público y que se hace frente a los testigos electorales de cada una de las campañas políticas, que en esta oportunidad han cubierto el 100% de las mesas de votación, diligencian a mano los E14 o actas electorales. Este proceso se está llevando a cabo en este momento en todas las mesas de Colombia, de manera pública, en presencia de las mesas de justicia, de servidores de la Procuraduría y de la Defensoría, en presencia de los testigos electorales. Una vez se cuenten los votos y se diligencien las actas de cada mesa de votación con los resultados en ellas, los testigos de los partidos se han autorizado para que puedan tomar fotografía de esas actas antes de ser publicadas y digitalizadas por la registraduría. Este elemento es determinante para garantizar la transparencia del proceso electoral que aquí en adelante continúa. Esas actas electorales son publicadas una vez diligenciadas y tomadas las fotografías por los testigos electorales para ir generando los boletines que en unos minutos empezarán a fluir de manera copiosa con los resultados en todo el territorio nacional.
0: Pues eso era lo que decía el registrador nacional del Estado Civil el día de ayer en el marco de lo que era ya el cierre de estas mesas de votación a nivel nacional. ¿Qué dijeron los candidatos? ¿Qué dijeron los organismos de control frente a este tema puntual? Vamos rápidamente a escuchar lo que dijo Iván Cepeda, uno de los dos candidatos que pasó a segunda vuelta, acerca justamente de lo que es, por un lado, no reconocer los resultados de ayer de preconteo, sino hasta que no se realice, en este caso, la comisión escrutadora que vaya a verificar que todo lo que se dijo ayer es verdad, para reconocer los resultados. Esto fue lo que dijo el candidato Iván Cepeda el día de ayer en el marco de lo que era para él algunas dudas que tenían sobre este proceso electoral.
2: Antes de entrar en cualquier otro asunto, dejémoslo claro. Hay dos situaciones que son en este momento bastante confusas. El presidente de la República acaba de pronunciarse de manera clara sobre una de esas situaciones. Hay un desfase que queremos verificar en torno al censo electoral. Y ese no es cualquier desfase. Estamos hablando de 885,000 personas o cédulas. Queremos, porque somos gente seria, que eso se aclara. Primer asunto. Pero segundo, existe información e indicios sobre un número indeterminado de mesas. Estamos verificando con nuestro mecanismo de seguridad, observación electoral, de cuántas se trata exactamente, en la cual se ha presentado, según los primeros informes, votaciones atípicas. Así que lo dejamos claro de una vez ante la opinión pública. Solo cuando las comisiones escrutadoras dejen totalmente aclarado, nítida y rigurosamente aclarado este asunto, nos vamos a pronunciar sobre los resultados de esta noche.

0: se dirá que no queremos aceptar un resultado en democracia, pero simplemente pasemos una revisión rápida, somera. No voy a hacer un memorial de agravios sobre lo que ha ocurrido en estas elecciones. Hicimos una consulta al pacto histórico en la que queríamos, y lo hicimos como única fuerza política democrática en Colombia, elegir todas y cada una de las personas candidatas al Congreso de la República y a la presidencia. Y horas antes de la consulta, miles de puestos electorales fueron cambiados de lugar. Cientos de miles de personas no pudieron ejercer su derecho al voto por esa situación que nunca se aclaró.
1: Pues ahí está entonces parte de lo que decía el candidato Iván Cepeda frente a los resultados del día de ayer en esta jornada electoral bastante, bastante movida, en la que los dos candidatos que representan en el espectro político los lugares más alejados en cuanto a ideas, hablamos de la extrema derecha y la extrema izquierda, pues han pasado a segunda vuelta presidencial. ¿Qué dijo el candidato Abelardo de la Esprilla, quien también envió cuestionamientos sobre Iván Cepeda y este justamente rechazo a los resultados del preconteo? Pues esto fue lo que dijo Abelardo de la Esprilla el día de ayer.
2: La decisión es entre un hombre de familia y de provincia que desde los 10 años empezó a trabajar para cumplir sus sueños, que no esperó que sus padres le dieran todo, un hombre que tiene una familia estable, una esposa que es mi polo a tierra, que me acompaña a todos los lugares a donde voy, un hombre íntegro con hijos íntegros que yo sí crié, que los amo y que me aman. Del que nadie sabe quién es su familia ni qué hace, porque nunca lo muestra, que todo lo esconde en medio de la penumbra, y por supuesto lo único que no esconde es su relación con los criminales, porque lo sube a tarima, se toma fotos con ellos y ejerce de defensor de oficio de esos bandidos. Un hombre que no tuvo ninguna vergüenza en sacar de la cárcel a un bandido como Santrich, que debe estar en el noveno círculo del infierno, gracias a Dios. Un bandido que se burló de los colombianos que confiaron en la paz. De un tipo que aparece en los computadores de Raúl Reyes como un ideólogo de la FARC. De un hombre que lo único que ha hecho a lo largo de su vida es usar el nombre del presidente Uribe, del gran colombiano, para hacerse la víctima y lograr votos.
1: Pues ahí estaba un poco de lo que decía el candidato Abelardo de la Esprilla la noche anterior desde Barranquilla, en donde dio este discurso posterior a ganar las elecciones en primera vuelta, diciendo justamente cuestionamientos acerca también de su contrincante, en este caso Iván Cepeda. ¿Qué dijeron también los órganos de control frente a lo que ocurrió el día de ayer? Aunque hubo algunas alertas, hubo capturas en algunas partes del país frente a lo que fue esta jornada electoral, pues también hubo parte de tranquilidad por parte de los organismos que estaban garantizando que esta contienda electoral se llevara a cabo de la forma más transparente posible. Hablamos en esta oportunidad de lo que dijo la defensora del pueblo acerca de estas elecciones del día de ayer. Aseguró que se desarrolló en un ambiente de tranquilidad en la mayor parte del territorio nacional. Aseguró que la Defensoría recibió información sobre al menos 369 incidentes que, sin embargo, no alteraron de manera significativa la jornada. Asegura que no obstante la campaña, el proceso electoral, más allá del día de la votación, estuvo marcado por diversos riesgos. Por eso, las tres semanas previas a la segunda vuelta, antes del 21 de junio, son fundamentales para garantizar las libertades ciudadanas frente a presiones indebidas. El derecho a recibir información veraz y la neutralidad en las autoridades públicas. Aseguró que la democracia se construye y se protege cada día. Esto fue lo que dijo Iris Marín Ortiz, la actual defensora del pueblo, quien se refirió justamente frente a este tema.
3: La primera vuelta presidencial se desarrolló en un ambiente de tranquilidad en la mayor parte del territorio nacional. La Defensoría recibió información sobre 369 incidentes que, sin embargo, no alteraron de manera significativa el desarrollo de la jornada electoral. No obstante, la campaña y el proceso electoral, más allá del día de la votación, estuvieron marcados por diversos riesgos. Por eso, las tres semanas previas a la segunda vuelta son fundamentales para garantizar las libertades ciudadanas frente a presiones indebidas, el derecho a recibir información veraz y la neutralidad de las autoridades públicas. La democracia se construye y se protege cada día. En consecuencia, hacemos un llamado a los actores institucionales, a las candidaturas, a los sectores políticos, así como a toda la ciudadanía, para que actúen con responsabilidad y prudencia durante las próximas semanas, de manera que este periodo esté marcado por el respeto, la convivencia democrática y la protección de los derechos humanos. Exhortamos a las campañas, los partidos políticos, los liderazgos sociales, los medios de comunicación y a la ciudadanía a rechazar cualquier forma de estigmatización, difamación, discriminación, desinformación o discurso que profundice la polarización y pueda alimentar la violencia política. Las diferencias deben tramitarse mediante el debate de ideas, los argumentos y la participación democrática. Las candidaturas que avanzan a la segunda vuelta tienen una responsabilidad especial con el país. Sus mensajes y actuaciones serán determinantes para promover entre sus seguidoras y seguidores el respeto por la diferencia, la deliberación democrática y la resolución pacífica de las controversias. Solicitamos al candidato que aún no lo ha hecho que suscriba los principios recogidos en el compromiso con unas elecciones libres y en paz que hemos promovido en la Defensoría del Pueblo. Asimismo, instamos a ambas candidaturas a actuar de manera coherente con dichos estándares. Hacemos también un llamado a respaldar a las instituciones encargadas de garantizar el proceso electoral, respetar las reglas democráticas y fortalecer la confianza ciudadana. Las controversias deben tramitarse por los canales institucionales y dentro del marco del Estado de Derecho. Exhortamos a las instituciones públicas, especialmente a los gobiernos del orden nacional, departamental y territorial, a preservar su neutralidad frente a las candidaturas que disputarán la segunda vuelta presidencial. Instamos a los grupos armados a respetar el derecho de las comunidades a participar en la elección del presidente de la República en condiciones de libertad, sin coacciones ni presiones armadas. La segunda vuelta será una oportunidad para construir una Colombia que pueda debatir sin renunciar al respeto, defender sus convicciones, sin deshumanizar al otro y decidir su futuro dentro de las reglas democráticas. Continuaremos acompañando y monitoreando las garantías para el ejercicio de los derechos políticos, promoviendo las condiciones necesarias para que el proceso electoral culmine de manera libre, segura, transparente y en paz. Recordemos que estamos todos y todas en el mismo barco. Al cierre de este proceso electoral, debemos construir un país en el que quepamos todos y todas.
1: Ahí está entonces la declaración por parte de la defensora del pueblo, quien justamente se pronunció frente a este tema que les acabamos de mencionar. Lo que fue la jornada electoral del día de ayer, que trajo consigo pues distintas reacciones. Fue el caso también del Procurador General de la Nación, quien también se pronunció frente a este tema.
4: Colombianas y colombianos todos, los felicito a todas y a todos por su ejemplar participación en los comicios de hoy. Tuvimos una jornada electoral libre, transparente, segura, oportuna y a conciencia. Al mundo entero le decimos que la democracia colombiana se ha fortalecido y vamos a respetar los resultados que arrojaron las urnas. Agradezco a la Contraloría General de la República y al Contralor, a la Registraduría Nacional del Estado Civil y al Registrador, y a los servidores de todo nivel del Ministerio Público por su infinita contribución a la paz electoral que nos ha permitido obtener este triunfo democrático. Mi gratitud también a la Iglesia Católica, a los empresarios, a los gremios, a los personeros, a los medios de comunicación y a muchos otros estamentos de la sociedad que nos apoyaron en esta cruzada por la defensa de nuestras instituciones. Derrotamos por segunda vez este año el fantasma del fraude electoral. Derrotamos la abstención en las legislativas y en esta primera vuelta presidencial. No hubo un solo acto de violencia que pudiera poner en riesgo extremo el proceso electoral. Llevamos 351 días trabajando de manera decidida por la paz electoral y el trabajo debe continuar.
1: Pues eso era lo que decía el Procurador General de la Nación frente a lo que sucedió el día de ayer en esta jornada electoral. En materia regional, pues el panorama es bastante diferenciado frente a quienes ganaron en cada uno de los territorios de Cundinamarca. Para que ustedes tengan en cuenta, frente a los municipios de Sabana Centro, en 4 municipios obtuvo la mayor votación el candidato Iván Cepeda. Estamos hablando de Zipaquirá, Tocancipá, Gachancipá y Sopó. Fueron los 4 municipios que obtuvieron mayor votación para Iván Cepeda. Mientras que en los demás, como el caso de Cogua, de Nemocón, hablamos también de Cajicá, de Chía, de Tabio, Tenjo, Cota. En estos municipios obtuvo mayor votación el candidato Abelardo de la Estrella. A nivel general en Cundinamarca, los resultados también dieron un panorama que dista mucho acerca de lo que es un país dividido. Cundinamarca obtuvo en este caso la mayor votación a Abelardo de la Estrella con 724.083 votos, que representan el 45.22%, mientras que Iván Cepeda Castro obtuvo 600.032 votos, que representan el 37.47% de la votación total en el departamento de Cundinamarca. La tercera mayor votación en este caso en el departamento fue de Paloma Valencia con 123.140 votos, que representa el 7.69%. Esto indica un departamento igual dividido, pero en el que la mayoría de los municipios obtuvo la victoria a Abelardo de la Estrella. Sin embargo, pues la cantidad de votos por Iván Cepeda no es nada despreciable, teniendo en cuenta que también llegó a más de 600.000 votos en el departamento. Estaremos realizando, por supuesto, un seguimiento constante a lo que siga sucediendo con este tema, que es de vital importancia no solamente para la región, sino también para el país, con lo que será la segunda vuelta presidencial del próximo 21 de junio. Son las 7 de la mañana, 32 minutos, 7:32, información importante que compartimos a esta hora de la mañana.
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0: Son las 7:34, 7:34, la información más importante que compartimos para ustedes a esta hora del día a través de la señal favorita. Les compartimos datos también a nivel de Cundinamarca y mucha atención porque tenemos reporte que nos han entregado desde la gobernación frente a lo que fue la jornada electoral del día de ayer. Aseguran que las elecciones en Cundinamarca transcurrieron sin hechos que alteraran el orden público. La jornada electoral cerró en Cundinamarca con un balance positivo en materia de seguridad y convivencia. Las autoridades departamentales informaron que los comicios se desarrollaron con normalidad en los 116 municipios, sin situaciones que afectaran el ejercicio democrático ni el funcionamiento de los puestos de votación. El monitoreo permanente se realizó desde el puesto de mando unificado, liderado por el secretario de Gobierno y Seguridad Ciudadana General en Retiro, Luis Fernando Navarro Jiménez. La ministra de Vivienda, Ciudad y Territorio, Helga María Rivas, delegada del Gobierno Nacional, y el subsecretario de Seguridad y Orden Público, Carlos Velázquez. En este espacio participaron la Registraduría Nacional, la Defensoría del Pueblo, la Fuerza Pública y organismos de socorro. Como parte de las medidas de control electoral, la organización electoral implementó tecnología biométrica en 150 puestos de votación ubicados en 17 municipios estratégicos. De estos, 39 operaron con biometría dactilar y 111 con reconocimiento facial, permitiendo verificar la identidad de los votantes y prevenir posibles casos de suplantación. La Fuerza Pública mantuvo presencia en todo el departamento para garantizar la seguridad de la jornada, mientras que la Cruz Roja Colombiana Seccional Cundinamarca y Bogotá dispuso 7 unidades de respuesta y 27 grupos de apoyo para atender cualquier eventualidad. Durante el día se presentaron interrupciones temporales del servicio de energía en algunos sectores del departamento, situaciones que fueron solucionadas oportunamente por la empresa prestadora sin afectar el desarrollo de las votaciones. Las autoridades judiciales y de policía en Cundinamarca reportaron además 13 capturas durante la jornada, 7 por orden judicial y 5 en flagrancia por el delito de daño en bien ajeno. El balance preliminar confirma que las elecciones en Cundinamarca se desarrollaron en un ambiente de tranquilidad, con plenas garantías para los votantes y sin alteraciones relevantes al orden público. Es el general en retiro Luis Fernando Navarro, secretario de Seguridad y Gobierno del departamento de Cundinamarca, quien entregó detalles de lo que fue esta jornada durante el día de ayer.
1: Cundinamarca ha desarrollado una jornada electoral en completa normalidad, con garantías de seguridad y transparencia en los 116 municipios del departamento. El puesto de mando unificado contó con la presencia permanente de las autoridades departamentales, representantes del Ministerio del Interior, de Migración Colombia, delegados del Gobierno Nacional, como la señora ministra de Vivienda, representantes de la Fuerza Pública, la Fiscalía Seccional de Cundinamarca, el Ministerio Público, observadores electorales, la Registraduría Departamental. Este equipo interinstitucional realizó un seguimiento riguroso y constante a lo largo de la jornada para garantizar el normal desarrollo y articulación de los comicios electorales. Es importante resaltar que, como medida para fortalecer la transparencia, la Registraduría Nacional implementó tecnología biométrica en 150 puestos de votación de 17 municipios, permitiendo validar la identidad de los electores y prevenir casos de suplantación. La actividad preventiva por parte de la Fiscalía Seccional de Cundinamarca y de la Policía Nacional reporta 12 capturas, 7 por orden judicial y 5 en flagrancia por daño en bien ajeno. Destacamos el comportamiento ciudadano y confirmamos que las elecciones transcurrieron sin alteraciones relevantes al orden público, consolidando una jornada segura y en paz para todos los cundinamarqueses, como fue el propósito del señor gobernador Jorge Emilio Rey Ángel.
0: Pues ahí estaba el reporte que entregaron desde la gobernación de Cundinamarca frente a lo que es esta jornada electoral que se llevó a cabo el día de ayer en todo el país y que en Cundinamarca pues dejó estos resultados. Hablando justamente de otros temas importantes, a las 7:39, 7:39, hablamos de lo que es el espacio De don Juan Helmut Larraondo Cardona, esto es En Cita con Cundinamarca, edición para este día lunes, hoy primero de junio del año 2026. Acerca de los principales hechos que son noticia a esta hora del día en la región Noticias. Gracias por permanecer con nosotros, don Juan Helmut. Muy buenos días, adelante con la información.
2: Muy buenos días. Bienvenidos a Cita con Cundinamarca, emisión correspondiente a hoy, primero de junio del año 2026. Yo soy Juan Helmut Larraondo Cardona y aquí están las noticias. En tiempo récord, la Registraduría Nacional del Estado Civil entregó los resultados del preconteo de la primera vuelta presidencial no reconocida por el jefe del Estado, Gustavo Petro, donde ya se comienza a hablar de fraude. El boletín 36 con el 99.92% deja los siguientes resultados. Abelardo de la Estrella 10.351.548 con el 43.75%. Iván Cepeda Vargas 9.683.876 40.91. Paloma Valencia 1.638.338 6.92. Sergio Fajardo 1.008.111 4.25% y Claudia López 225.353 0.95. ¿Cómo votó Cundinamarca? Abelardo de la Estrella 724.083. Iván Cepeda 600.032 37.47. Paloma Valencia 123.140 7.89. Sergio Fajardo 61.750 4.48. Y Claudia López 26.051 con el 1.85%. Las elecciones se cumplieron en completa normalidad. En Cundinamarca votaron 1.625.534 de un potencial de 2.335.000, es decir, la abstención sigue superando el 40%. En otros hechos, en medio de operativos de registro y control realizados por la Policía Nacional sobre la vía Girardot-Bogotá, fue capturado un joven de 18 años de edad que transportaba más de 111 millones de pesos en efectivo sin poder justificar su procedencia. Al respecto, el general William Rincón, director general de la policía.
3: La captura del día de ayer, efectivamente fue un hecho que ocurrió en el municipio de Ricaute. Un joven de aproximadamente 18 años, dentro de su chaqueta, fue encontrados 111 millones de pesos a través de nuestra dirección de tránsito y transporte en un momento que se hacía un puesto de control y en el registro allí se identificó este dinero. Aún no sabemos cuál era el origen y también cuál era el propósito de estos dineros, por lo cual se ponen en cabeza de la dirección de la Fiscalía General de la Nación para que se lleven a cabo las diferentes investigaciones.
2: La Contraloría de Cundinamarca presentó el balance del primer ciclo auditor del Plan de Vigilancia y Control Fiscal, desarrollado sobre la vigencia 2025, que dejó 39 beneficios de auditoría, 14 cualitativos y 25 cuantitativos, lo que representa numerosas mejoras en los procedimientos de los sujetos de control y en la recuperación de 1.158.149.186, dijo el Contralor Andrés Felipe Trujillo Vargas. Soy Juan Helmut Larraondo Cardona, con las noticias de Cundinamarca, en Cita con Cundinamarca. Que la pasen muy bien de la mano de nuestro Señor Jesucristo.
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0: Son las 7 de la mañana, 43 minutos, 7:43. Información importante que les compartimos a esta hora del día a través de la señal favorita en una mañana de día lunes, hoy primero de junio. Tenemos que hablar de los hechos que son relevantes a esta hora de la mañana, que han ocurrido en distintas partes del territorio nacional.

0: Entregó detalles de lo que fue esta jornada electoral que se llevó a cabo ayer en la capital salinera de Colombia. Aquí están justamente las declaraciones de los funcionarios.
1: Bueno, saludo especial, los saludo con el señor comandante de la policía, coronel Rosas, el señor registrador, nuestra delegada del Consejo Nacional Electoral, secretario de Seguridad y CIA. A esta hora, 4 de la tarde, damos por culminada esta jornada. Por ahora puedo darles la siguiente información a la ciudadanía de Zipaquirá. Tenemos 3 capturas por orden judicial, la imposición de comparendos por porte de arma blanca, alteración a la tranquilidad por ruido en algunos sectores de la ciudad. Tuvimos una riña y el incumplimiento de la ley seca de un establecimiento de comercio que fue cerrado. Estos son los resultados de hoy, pero además mencionar que el proceso electoral se llevó de la mejor manera en los puestos de votación. Señor registrador, para que usted le informe a la ciudadanía zipaquireña, en resumen, cómo se vivió esa jornada electoral de hoy domingo de elecciones presidenciales.
2: Gracias, señor alcalde. Sea esta la ocasión para agradecer a todos los zipaquireños por su comportamiento en esta jornada electoral. Fue muy alto el flujo de sufragantes en cada uno de los puestos. Recordemos que esta es la primera vez que tenemos en unas elecciones presidenciales 22 puestos, 332 mesas. Todas las acciones que se prepararon durante un año en un trabajo articulado con la alcaldía municipal y bajo la veeduría del Ministerio Público, hoy se dieron los resultados. Frente al flujo de gente, fueron atendidos inmediatamente, no se presentaron irregularidades, y felicitar nuevamente a todos los zipaquireños y zipaquireñas.
1: A partir del momento entonces se culmina esa jornada electoral y daremos apertura a las vías que se han cerrado en los puestos de votación, cercanos a los puestos de votación, gracias a la comunidad zipaquireña que salió muy temprano a ejercer este derecho fundamental como ciudadano, y en las próximas horas se dará el reporte en los medios de comunicación, tanto locales como nacionales, de los resultados.
0: Pues ahí estaba entonces lo que decía el alcalde de Zipaquirá, Fabián Rojas, frente a lo que fue esta jornada el día de ayer, en la cual, por supuesto, muchas personas en Zipaquirá salieron a votar. También en Zipaquirá hay reporte de seguridad por parte de la Secretaría de Seguridad y Convivencia Ciudadana de lo que fueron capturas en la última semana. Distintos operativos que se han llevado a cabo en esta ciudad. Es Óscar Castillo, el secretario de Seguridad y Convivencia Ciudadana de Zipaquirá, quien entrega más detalles al respecto.
3: Los resultados operativos que hemos tenido en la última semana. Primero, tuvimos una captura aquí en la plaza de mercado de un ciudadano que estaba o se dedicaba a la venta de estupefacientes. Dicha captura fue legalizada por un juez de control de garantías. Se le imputó el delito de tráfico, porte y comercialización de estupefacientes. Tuvimos la captura de una ciudadana femenina en el sector de San Rafael por porte ilegal de armas de fuego. También legalizada la captura, imputación de cargos por este delito. Tuvimos también la captura por orden judicial de una persona que estaba requerida por la justicia por el delito de acto sexual abusivo con menor de 14 años. Esta persona fue capturada y colocada a disposición de la autoridad competente.
4: Gracias a la pronta información de la ciudadanía, se dio la captura también en flagrancia de una persona que minutos antes había hurtado el celular de un ciudadano. Estas informaciones nos permitieron realizar la captura, la judicialización de la captura y tener este delincuente tras las rejas. Ese fin de semana se logra esta captura de esta persona en San Miguel, que estaba buscada por homicidio agravado. Hechos ocurridos en el año 2019, donde en inmediaciones del barrio San Miguel, en una riña con arma cortopunzante, dos hermanos le causaron la muerte. En septiembre del 2025, estos hermanos recibieron un beneficio, un permiso de 72 horas, al cual no regresaron al establecimiento carcelario, por lo cual también se le imputa el cargo de fuga de presos.
3: Seguimos trabajando para fortalecer la seguridad, la tranquilidad y, por supuesto, la convivencia de todos los ipaquireños. Por favor, cualquier

0: cualquier solicitud en materia de seguridad, de emergencias de convivencia, comunicarse con la línea 123 o el teléfono 320-850-2950.
1: Ahí estaba entonces el reporte desde la alcaldía de Zipaquirá, desde la Secretaría de Seguridad y Convivencia Ciudadana, frente a lo que fue entonces este proceso de operativos en distintos puntos del municipio, que dejó en este caso capturas importantes. Son las 7 de la mañana, 49 minutos, 7:49, presentándoles información importante a esta hora del día de lo que ha venido ocurriendo en la región, el departamento del país, y por supuesto que tenemos datos de interés en municipios de Sabana Centro, donde también tenemos información importante a esta hora de la mañana. Mucha atención, Cogua, porque hay jornadas de esterilización canina y felina que están siendo promovidas por la Secretaría de Desarrollo Económico, Ambiental, Agropecuario y Turismo del municipio de Cogua. Hay una programada para el día de hoy. En 10 minutos empieza en la vereda Barro Blanco. Tendrán en el Salón Comunal esta jornada para los animalitos, totalmente gratuitos. Sin embargo, deben cumplir ciertos requisitos para que puedan asistir hoy en Barro Blanco, a partir de las 8 de la mañana, Salón Comunal, o el próximo jueves 4 de junio, Salón Comunal, 8 de la mañana, en la vereda del Olivo. Recomendaciones: animales mayores de 5 meses, animales sanos en buena condición corporal, no hembras en celo, ni gestantes ni lactantes, no animales braquicefalos, es decir, chatos. Mayor información, Secretaría de Desarrollo Económico, Agropecuario, Ambiental, Turismo del municipio de Cogua, donde les darán mayor información acerca de este proceso.
2: Llegó la hora de los servicios sociales. ¿Qué compras? ¿Qué vendes? ¿Qué arrienda? 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

0: Vamos llegando a la parte final de este espacio en la cual les compartimos servicios sociales y ofertas de empleo. Compran, venden, arriendan, la información para ustedes a esta hora del día a través de la señal favorita. Mucha atención porque están buscando personal con diferentes cargos en Sopó, Chía, Tocancipá y Nemocón. Buscan operarios de producción, auxiliar de archivo, auxiliar operativo, operario de cultivo y post cosecha, auxiliar de servicios generales, vacantes dirigidas a personas con discapacidad. Interesados presentarse hoy lunes 1 de junio entre las 8 de la mañana y las 2 de la tarde en la Agencia de Empleo y Fomento Empresarial de Compensar en Cajicá. Carrera segunda número 374, lleven su hoja de vida y documento de identidad. Mucha atención porque están buscando también a esta hora del día. Buscan personal con experiencia en instalaciones eléctricas en media tensión y baja tensión. También personal para interpretación de planos, ensamble, instalación y mantenimiento de tableros eléctricos y sistemas de automatización. Interesados conectarse de manera virtual próximo miércoles 3 de junio, 10:30 de la mañana a través de una videollamada de Microsoft Teams. Con mucho gusto por interno les enviamos la información para que apliquen a esa convocatoria. Están buscando creador de contenido audiovisual en Zipaquirá y Cogua. Debe ser un técnico, tecnólogo o profesional en multimedia, fotografía, procesos digitales o áreas afines. Debe tener como mínimo 6 meses de experiencia en producción audiovisual. Se valorarán proyectos relacionados con video, fotografía y diseño. Mayor información para que aplique esta convocatoria. hojasdevidahotelcs@gmail.com. Ahí les darán toda la información. Buscan subgerente, ingeniero industrial, economista, contador o administrador de empresas que cuente con experiencia mayor a 2 años para trabajar con Cotransipa en Zipaquirá. Mayor información al correo talento.humano@cotransipa-ac.com. Ahí les darán toda la información. Buscan auxiliar de servicios generales. Personal con básica primaria en adelante con experiencia de 6 meses mínimo en el cargo para trabajar en Tocancipá. Interesados, interesadas pueden conectarse hoy lunes a partir de las 9 de la mañana a través de una videollamada de Microsoft Teams. Con mucho gusto por interno les envío la información para que apliquen esta convocatoria. Mucha atención porque están buscando analista de tesorería, analista de procesos, auxiliares de cocina fines de semana, primer cocinero, pastelero, panadero y auxiliar de domicilios fines de semana. Interesados conectarse próximo miércoles 3 de junio a las 2 de la tarde a través de Microsoft Teams. Con mucho gusto les envío la información por interno. Buscan analista de laboratorio de alimentos. Debe tener experiencia de 6 meses a 1 año certificada, formación técnica y o tecnóloga en control de calidad de alimentos o análisis químico para alimentos, salario a convenir. Mayor información 311-385-4809. Están buscando operadores de montacargas. Tienen que tener mínimo grado de bachiller con experiencia de 1 año, con certificado de montacargas, ONAC o SENA y licencia de B1 en adelante. Para trabajar en Cajicá, tienen ruta desde Zipaquirá, Cogua y Cajicá. Conéctense a través de Microsoft Teams este próximo jueves 4 de junio a partir de las 9 de la mañana y les darán toda la información para que apliquen a esa convocatoria. Más información para ustedes a esta hora del día. Están buscando operarios de producción industrial. También es a través de una videollamada en la cual ustedes se pueden conectar para aplicar a esta convocatoria. Es el próximo jueves 11 de junio a las 9 de la mañana la convocatoria para que ustedes asistan y puedan participar de este espacio. Recuerden, por interno les podemos enviar la información para que apliquen a esa convocatoria. Son las 7 de la mañana, 51 minutos, 7:51. La información importante que les compartimos a esta hora del día de servicios sociales y ofertas de empleo. Gracias por estar atentos y atentas a la programación especial de La Favorita. Me encanta esta hora del día. 7 de la mañana, 56 minutos. Servicios sociales, ofertas de empleo para ustedes.
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14: Las 9 en punto.
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0: 3917. Vallenato popular, regional mexicano, música tropical, rancherita, música llanera, música carranguera hasta las 12 del día. Son los géneros autorizados en esta mañana para todos nuestros oyentes. Y pendientes también del partido de la selección Colombia.
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0: Me encanta. Me encanta que estén ahí en sintonía con esta señal radial, mis oyentes. Qué gusto saludarles. Hoy juega la selección Colombia la despedida en la ciudad de Bogotá rumbo al Mundial 2026 que se jugará en México, en Canadá y en Estados Unidos. La Copa del Mundo será allá. Hoy vamos a despedir la selección Colombia que va rumbo al Mundial. Queremos saber cuál es su marcador de la selección Colombia hoy frente a Costa Rica. Así que nos cuentan ahí notica de voz y debajito lo dejan también escrito. Notica de voz y lo dejan también escrito cuál será el marcador de la selección Colombia frente a Costa Rica. Entre quienes acierten vamos a rifar un espectacular parlante que tenemos para ustedes. Un parlante ahí para que nos escuchen. Así que pendientes entonces. Y el sorteo lo haremos mañana, mañana o el miércoles. Entre quienes le más acierten el marcador, recuerden que lo envían única vez, no pueden editar el marcador obviamente. Y solamente es válido para quienes envíen la notica de voz y debajito el marcador. Y mañana mediante sorteo, pues entre quienes acierten, rifamos el parlante. No quiere decir que quienes acierten se lleven el parlante, ¿no? Sino entre quienes acierten vamos a rifarlo. Pues no tenemos sino uno. Es un parlantico grandecito para que nos puedan escuchar de pronto en sus hogares, así que pendientes del partido de la selección Colombia hoy frente a la selección de Costa Rica en Bogotá. La despedida en la selección con toda la energía positiva, los despedimos para que nos representen allá en ese mundial, así que ahí está entonces. Vamos a ver quiénes están en línea, en sintonía, ya saben la dinámica. Me envían por favor nota de voz diciendo el marcador, desde dónde nos escuchan. Los escucho aquí desde Zipaquirá, mi marcador es tal, mi nombre es tal, y debajito lo escribe el marcador también, ¿listo? Si quieren participar. Por acá el saludito especial para todos los oyentes. Me envían saluditos de cumpleaños, 10:30 de la mañana vengo con la sección, pendientes de esta programación. Por acá está Dolores aquí en Cogo, buenos días. Saludo para mis amigos de Agrícola Circasia. Están pendientes de esta programación. Jair Solera y todo el combo nos dicen muy buenos días. Por acá, ¿quién nos saluda? Hola, hola. ¿Quién habla?
2: Muy, muy buenos días, la favorita. Habla con Armando Payas y Paquira.
0: Hola, hola, Armando.
2: Para felicitarlos por su emisora.
0: Gracias.
2: Y para desearle un feliz cumpleaños a mi madre, Blanca Treviño, que vive en Argelia.
0: Ok.
2: Está cumpliendo años hoy. Que mi Diosito lindo nos la dé muchos años más de vida. Que le dé mucha salud.
0: Sí.
2: Y mucha, mucha prosperidad.
0: Dale pues.
2: Y ahí estamos. Y ella también está con nosotros y ojalá sea para mucho tiempo largo. Y para ver si nos complace con una canción de Clavelitos con Amor. Para mi madre Blanca Treviño. Gracias y los felicito por su emisora.
0: Bueno, de parte
2: de sus hijos, sus nietos y demás familia. Gracias.
0: Listo.
2: Buen día.
0: Buen día. Si quieren escribirme el mensaje a las 10:30, lo leemos de nuevo. Hola, hola. Muy buenos días. ¿Quién habla por acá?
3: Hola, buenos días. Habla con el Pachonito Arbias.
0: Ajá.
3: Pachonito aquí trabajando en la empresa Melani. Un saludito para todos mis compañeros. Mis compañeras están trabajando aquí en la empresa Melani. En Cogo, el Arro Montal.
0: Ok.
3: Oigan, necesito un favor que me haga una canción. Me ponga una canción de Uriel Henao, el gran magioso.
0: Bueno, papá.
3: Saludos, amigos, allá en Pacho, Cundinamarca, que ahora también atendiza en la emisora 80.3.
0: Ok.
3: Me encanta. Un saludo a todos que me escuchan por ahí, ya en todo Robamontar, allá los maestros. Están contentos trabajando.
0: Eso, esa es la actitud.
3: Muy contentos porque juegan nuestra selección Colombia, a ver cómo nos va el día de hoy.
0: Ajá.
3: Vamos a ganar el mundial.
0: Eso,
3: gracias,
0: eso.
3: Buen día, que Dios te bendiga.
0: Bendiciones, papá. Un abrazo.
3: 88.3, me encanta. Mucho gusto.
0: Gracias. Esa es la actitud.

Saludito especial para todos ustedes, amigos oyentes. La señora Pilar está a todo volumen aquí en Cogua, aquí en el primer piso. La señora Pilar Guerrero, un abrazo para ella enorme. Está ahí a todo volumen haciendo oficio en sintonía con la favorita. Aquí arrancamos de una vez, llega Vicente Fernández. La tragedia del vaquero a las 9:16.

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2: Aquí está el Mosaico Universal, el gran Jorge Oñate. En este lunes, 9 de la mañana, 25.
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2: Aquí está Nico Hernández. Esto se llama Ley de Atracción, ¿eh? 9.25 en este lunes.

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1: Aquí estamos, señoras y señores, acompañándoles en esta mañana. La camiseta puesta hoy juega la Selección Colombia frente a Costa Rica. El partido despedía en el Estadio Nemesio Camacho del Campín de la ciudad de Bogotá. Vamos a participar por un espectacular parlante que le tenemos a los oyentes. Envían notica de voz, me cuentan desde dónde se comunican, cuál es el marcador. Debajito también lo dejan escrito, por favor. Entran a participar. Entre los que acierten el marcador mañana, vamos a rifar el parlante. Entre los que acierten, lo vamos a rifar. No quiere decir que para todos hay un parlante, para que lo tengan en cuenta. ¿Listo? Tenemos uno muy bonito y lo vamos a entregar entre quienes acierten el marcador. Ahí está entonces. Me están enviando ya por acá mensajitos de cumpleaños. Saludito especial para todos. Gracias, reportando sintonía a esta hora de la mañana. Muy gentiles. En el 314-255-3917. Qué gusto saludarles, acompañarles, entregarles buena programación. Yo y con todo apoyando a la Selección Colombia. El partido de despedida, estamos con ambiente futbolero. Hola, hola, buenos días.
2: Hola, Wilson, hablas con Jenny reportando sintonía desde Nemocón.
1: Hola.
2: Wilson, lo extrañé mucho porque qué días que tú no estuviste, me mandé publicar dos canciones.
1: No,
2: y
1: me diga.
2: No me las pasaron ni no, mi saludo ni nada, okay. Wilson.
1: No.
2: Me hace mucha falta usted y lo quiero mucho, Wilson.
1: Gracias.
2: Por favor, me regalas las canciones. Me gusta de Joan Sebastián. Gracias, Wilson. Dios te bendiga y que siempre esté para mí y para todos. Yo, Wilson,
1: bueno,
2: me extrañan mucho.
1: Bueno, con mucho gusto. Árale las orejas a los compañeros. ¿Cómo así que no me atienden al oyente y esto? Claro que cuando hay muchos mensajes, pues uno se va atrasando, ¿no? Saludito especial para los oyentes, dicen buenos días, hola.
3: Buenos días, la favorita, me regalan la canción Aún de Alex Manga, gracias a una fiel oyente desde Nemocón, mi marcador 2-0, ganando Colombia, muchas gracias, la favorita, me encanta.
1: 2-0, así como lo hizo ella, está muy bien, Martica, un abrazo, así lo hizo, mandó la notica de voz y debajo el marcador también escrito, haciendo la tarea completa, muy bien. Hola, buenos días.
4: Hola, muy buenos días, le habla Harold Day Moreno, de Aquiles y Pajira.
1: Ajá.
4: La cierto al marcador de la Selección Colombia hoy, 2-1 gana la Selección Colombia.
1: 2-1, listo papá, 2-1, escríbamelo debajito también, en palabras, escrito también. Oyentes, hola, hola, buenos días.
5: La favorita, la mejor para mandar un saludo a mi papá, de Altamira, Arsenio Triño, diga.
1: Ok.
5: Dormido mayor.
1: Listo, papá.
5: Mi dormidito menor, que Dios me lo bendiga, padre, te amo. A mi papá y Diomedes Díaz, con bendiciones.
1: Eso.
5: Toda la fanática de los dormidos.
1: Listo, papá.
5: Los queremos mucho.
1: En la buena, en esta mañana, ahí están mis oyentes, buenos días. Hola, hola.
6: La favorita en esta mañana de lunes, de la Fonda.
7: Así es, hermano.
6: Wilson, un saludo muy especial para toda la mesa de trabajo de la favorita, para todas las hermosas mujeres de la favorita.
1: Ok.
6: El marcador para participar por el parlante. 2-1 ganando Colombia.
1: 2-1, listo.
6: 2-1 ganando Colombia. Ah, y regalen esa cancioncita del grupo Caliche, señor locutor. Del grupo Caliche, señor locutor. Porque esta mañana de lunes, bendecido comienzo de semana. La favorita, me encanta.
1: Me encanta que ustedes estén con nosotros en esta mañana, pasándola bueno, enviándome el marcador en esta mañana. Muy bien, excelente.
8: Johnny G.
1: Por acá, buenos días, de parte de Pote, desde Agropecuaria El Sol, un saludo para, dice, para pedir la canción. Ah, dice, desde Agropecuaria El Sol, de parte de Pote, un saludo a Casi. ¿Será así el apodo? Con cariño, la canción Sin Ti No Sé Vivir, de Luis Alberto Posada. Ok, ahí están los saludos. Ustedes se conocen. Aquí está Darío Urtúa, el Charrito Negro. Esto se llama Así es la Vida, 939.

0: Alex Manga. Aún.
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0: Me encanta. Llega el grupo Domino y Jesse Uribe. Uriel Henao. Esto se llama El Gran Mafioso 946.

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15: Las 10 en punto.
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1: Aquí estamos, señoras y señores, ya en esta segunda hora de La Fonda. Un abrazo enorme para todos los oyentes que nos dicen, aquí estamos, buenos días. A través de televisión, quienes tienen el servicio de internet, televisión de WG Comunicaciones, Forero y compañía, Cable Más en Zipaquirá, en Cogua, en Mucón y otros municipios, a través de otros operadores. Ahí está, ahora tenemos canal de La Favorita en televisión. Nos ven, nos escuchan. Gracias. Hoy estamos saludándoles con todo el gusto. Pendientes también del partido de la Selección Colombia, 6 de la tarde frente a Costa Rica. Así que estaremos pendientes. Oyentes están participando por un espectacular parlante para que nos escuchen vía Bluetooth, para que coloquen su música favorita ahí. ¿Qué tienen que hacer? Me envían el marcador, me cuentan desde dónde nos están escuchando y debajito también lo escriben. Lo escriben también para que el algoritmo los tenga ahí pendientes. Así que ahí estaremos. Se vale el primer marcador que han enviado. Solo uno de los marcadores, solo un marcador. Y entre los que acierten, mañana entregaremos el parlante. Lo rifamos entre quienes acierten. Así de fácil. Ahí está entonces. 10 de la mañana, 7 minutos, 17. Vamos a ver quiénes están en línea por acá con esta señal radial. Voy a acompañarlos un ratico más porque me tengo que retirar otros compromisos de última hora, pero ya estará por acá Katherine Barragán atendiéndoles sus mensajitos y demás. Vamos a ver quién está por acá en línea hoy con todo el ambiente de Selección Colombia. Hola.
2: Buenos días, La Favorita, me encanta. Con el fiel oyente de siempre, Ángel Borque, para que complaca con una canción.
1: A ver.
2: Tu papá de Yo Arroyo.
1: Ah, ok.
2: Para mandarle sobre a todos esos muñeco burro, amigo mío, a Cavarropas.
1: Ok,
2: y listo. Y aquí hace casa al cabeza coroncoro de Ruiz Manrique, el regador del área número 4.
1: Listo, listo.
2: Y a todos esos cabeza mango que me están escuchando en diferentes partes. Todo bien, excelente día para todos, gracias.
1: Listo, listo, dale, dale. Ahí están los oyentes, ahí está ahora reportando sintonía, buenos días. La canción de Pepe Aguilar y Ángel Aguilar, Tu Sangre en Mi Cuerpo, que vendrá en camino, Lolita, en Zipaquirá. ¿Qué tal? Buenos días, hola.
3: Muy buenos días, amigos de la 88.3 La Favorita.
1: Gracias, gracias. Excelente.
3: Reportando sintonía desde el barrio La Concepción, Wilson Prada y familia.
1: Hola, tocayo.
3: Wilson, felicitarlo por esa magnífica programación de La Favorita. Dejar el marcador para el día de hoy, 2-1 ganando Colombia.
1: Ok.
3: La Favorita 88.3, me encanta.
1: Ahí están, 2-1 ganando Colombia. Están apuntando varios a ese marcador, ¿no? A ver cómo le va la selección. La selección Colombia 3, Costa Rica 0, pero no me enviaste el audio. Tienen que enviarme la notica de voz para que entren a participar. Hola, buenos días.
4: Buenos días, La Favorita. Claro que sí, aquí reportando sintonía desde Cogua Centro.
1: Eso.
4: El partido queda 3-1 ganando Colombia. La Favorita, me encanta.
1: Esa es la actitud. Muy bien, excelente. Están oyentes participando en esta mañana. Hola, hola, buenas.
5: Hola, La Favorita, me encanta.
1: Hola.
5: Buenos días, escuchando la mejor emisora desde Zipaquirá.
1: Dale, dale.
5: El partido hoy queda 2-0 ganando la Selección Colombia.
1: Ah, bueno.
5: ¿Me podrías regalar la canción Camino al Cielo de Vicente Fernández? 2-0 ganando la Selección.
1: ¡Eso! La Selección Colombia, muy bien. Ahí está el marcador, a las 10:30 traemos sección de cumpleaños, no se les olvide. Por acá me están enviando ya mensajitos de cumpleaños, listo, con mucho gusto, lo estamos ahí guardando. Desde La Paz, Heinz está en sintonía con nosotros, la canción Soy Mundial de Diomedes Díaz. Claro, cae muy bien a propósito de esta jornada. Otra noticia, dos más y me voy con canciones, buenos días.
6: Buenos días, señores de La Favorita, reportando sintonía desde Susagua, para enviar un saludo a todos los integrantes de La Favorita.
1: Gracias.
6: Un saludo a Piqueteadero y Mesitejo La Planta y a todos mis familiares en Cogua. Uh-huh. Que tengan un excelente día y una excelente semana llena de mucho Bendiciones, Dios me los bendiga siempre. Yo escucho La Favorita, me encanta.
1: Me encanta que estén ahí, aquí está Ángel Aguilar, Pepe Aguilar. Tu sangre en mi cuerpo, 10 de la mañana, 10 minutos, 10.

0: Ahí está, vea, el cacique.
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0: Aquí está el Grupo Firme. Esto llama al beneficio de la duda 1019.

0: vamos a saludar a los cumpleañeros, los que nacieron un día como hoy, desearles lo mejor en esta fecha especial, maravillosa, los que nacieron un día como hoy, 1 de junio, vamos a desearles lo mejor. Si hay algún saludito de cumpleaños, me dejan el pastelito debajito en la palabra cumpleaños, ya que hay muchos mensajes hoy por lo de la polla futbolera, entonces se nos pueden quedar por ahí guardados. Vamos a mirar quién está hoy de Happy Birthday to You. Saludo para mi abuelita que está cumpliendo años. Se llama Aura. ¿En dónde se encuentra la señora Aura? Está de cumpleaños acá en Cogua, en Zipaquirá, en donde se encontrará de parte de los nietos. Me imagino el saludito especial en esta mañana maravillosa. Ahí está el saludito de cumpleaños en esta fecha especial para los cumpleañeros del día de hoy. ¡Felicidades! Por acá, el saludito de cumpleaños dice, ¿para quién? Muy buenos días.
1: Señores de La Favorita 88.3, ¿sí? Es para enviar un saludo de cumpleaños para mi madre, Blanca Triviño, que la quiero, la adoro, de parte de su hijo Alexander Padilla, ¿sí? Aquí en Argelia, okay. Que quiero decirle que la amo, que es la mejor madre del mundo y que siga cumpliendo muchos años más, de parte de todos sus hijos, que la queremos mucho y que sigamos para adelante como una familia unida. Listo. Gracias, madre, por darme la vida y por ser el hijo que soy hoy en día. La quiero mucho. Y para dedicarle la canción, feliz cumple de tu cumpleaños de Diomedes Díaz. Gracias, La Favorita.
0: Eso, ahí está el saludito para los cumpleañeros del día de hoy. Saludo para la señora Aura en el Portachuelo, salida de Zipaquirá hacia Bogotá. Está de cumpleaños hoy. Parte de tu nieta, de tus nietos. Te desean lo mejor en esta fecha especial. ¿Quién más? Saludo para Laurentino Velázquez, que está cumpliendo años en Zipaquirá, barrio San Carlos, de parte de su esposa, de sus hijos, que lo quieren muchísimo. Un abrazo de cumpleaños en esta fecha especial. 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Saludito especial para todos. En esta fecha les deseamos lo mejor, les dedicamos esto que hacen los tucanes a todos los cumpleañeros.
2: Felicidades en este día tan especial, que Dios ilumine siempre.
0: También dice por acá el saludito para mi suegra Blanca Triviño, que está de cumpleaños, que los cumplas muy pero muy feliz en esta fecha especial, que nos acompañe por muchos años más, de parte de su nuera Marcela Cárdenas, de su nieta Laura Pinilla en Argelia. Te desean lo mejor a Blanca Triviño, que está de cumpleaños el día de hoy. Les festejamos con esta canción especial. 10:33.

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1: Ahí estaba el saludito de cumpleaños para todos nuestros oyentes, los que están de celebración en esta fecha especial. Les dedicamos esas canciones, esos saluditos. Deben siempre marcarme los saluditos de cumpleaños con el pastelito, la palabra cumpleaños, para que no se nos queden por fuera, como este. Hola.
2: Muy buenos días para todos, espero se encuentren muy bien. Para desearle un feliz cumpleaños a mi hija Alison Nicole Arevalo Allende, de aquí desde la Plazuela.
1: Ajá.
2: Hija, que la quiero muchísimo, que la deseo que siempre Dios la colme de bendiciones, de salud, que Diosito y el Espíritu Santo siempre la acompañen en todas sus metas, sus propósitos. Lluvia de bendiciones, hija, la quiero mucho. Y deseo que todo lo que se proponga siempre, Diosito la acompañe, la ilumine, que no cambie su forma de ser, que siga así de bonita, de alegre, de chévere, que siempre puede contar conmigo en las buenas y en las malas, que le deseo todo lo mejor de corazón, que puede contar conmigo, con la canción de tu cumpleaños de Diomedes Díaz. Muchas bendiciones, hija, y escucha esta canción que te la dedico con mucho cariño.
1: Ahí está, vea. Saludito para los cumpleañeros de hoy. Les deseamos lo mejor. Muchos años más de vida para todos nuestros oyentes. Dice también para saludar de cumpleaños hoy a la señora Blanca Triviño, 50, en Argelia. Desearle un feliz cumpleaños, que Dios te acompañe, te regale muchos años más de vida, Dios te bendiga. No me dice acá, creo que es de parte de Mari. El abrazo enorme. Blanca Lilia Triviño Balbuena también te saludan de cumpleaños. Muchos años más de vida, que le pasen muy bien, de parte de su hermano Pedro y de su señora y sus sobrinas Triviño Cuitiva. Feliz cumpleaños para todos los que nacieron un día como hoy.
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1: Aquí está Albeiro Rincón, lo más reciente, se llama el Sugar Daddy, 1038.

Ahí está, vea, yo soy mundial. Esta es la versión de Martín Elías. La canción originalmente es del papá, ¿no? De Diomedes Díaz. 10:46 en esta mañana.

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2: 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Aquí está Lenín Ramírez. Polvito Rosita. O polvo Rosita más bien. Dios 46.

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2: Las 11 en punto.
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0: 11 de la mañana, 6 minutos, 11 de la mañana, 6. Gracias por estar en sintonía con esta señal. Ya la tercera hora de la fonda. Recuerden que estamos hoy jugando la polla futbolera, apoyando a la selección Colombia. No se les olvide, oyentes, ¿qué tienen que hacer? Enviarme el marcador, me cuentan desde dónde están escuchando. Durante el día estamos haciendo el concurso antes de las 6 de la tarde. Así que me cuentan cuál es su marcador y lo escriben también debajito del audio. Lo envíen escrito también, en audio y escrito, por favor, para que entren a participar entre los ganadores. Quienes acierten el marcador, entre ellos vamos a entregar un parlante mañana. Lo rifamos, ¿no? Entre los que acierten el marcador. Hola, hola, buenos días. Vamos a ver quién está por acá en línea. ¿Dónde llevo el corte? Saludo para la señora Ana Beatriz. La canción Corazón de Piedra de Lucía Méndez. Participar en la polla futbolera de Parcelación Santa Isabel. Debes enviarme el audio. Hola, hola, buenos días.
1: Muy buenos días, la favorita.
0: ¿Cómo estás? Buenos ¿cómo días, estás?
1: Para la apuesta de hoy.
0: Ajá.
1: Empate 1-1.
0: Ok.
1: Ojalá y logre acertar, porque ando en un desacierto que déjame decirte.
0: No me diga eso.
1: Me podría hacer un favor, me saludas con la canción.
0: Ajá.
1: De, mire, el campesino en Bejuca. Ya okay. Tú sabes el actor.
0: Listo, listo.
1: El dueño de la canción. Muchas gracias. Bendecido día.
0: Dale, dale.
1: La favorita 88.3. Me encanta. Listo. Desde el ático. Por Esperanza Lombana.
0: Dale,
1: chao,
0: dale.
1: Chao. Feliz día.
0: Chao. Un abracito.
1: Bendiciones. Chao.
0: Chao. Gracias por estar con nosotros. Hola. Polla futbolera. Vereda San Jorge en Zipaquirá. La canción, mi poema, el gran Silvio Brito. Deben enviarme notica de voz con el marcador para entrar a participar. Y debajito escrito también. Hola, hola, buenos días.
2: Buenos días, la favorita. A ver si me regala una canción de Los Rayos por unas cuantas monedas.
0: Ok.
2: Reportando sintonía de Rico Sato. Jesús Arevalo.
0: Oh, Jesús.
2: La favorita, me encanta.
0: Eso, Jesús. Muy buenos días. Me alegra saludarle. Está en sintonía a esta hora, Barrio San Carlos. Ahí está Marina. La canción de Marinel, Amor Estudiantil. Están enviando mi marcador, pero tienen que enviarme notica de voz, oyentes, que están en sintonía con esta señal. Hola, buenos días. La canción Tu Sangre, Mi Cuerpo. Saludos para Wilman Cárdenas desde Zipaquirá. Ahí estaba sonando la canción hace un ratico. Hola, buenos días.
3: Wilcito, Wilcito, muy buenos días.
0: Buenos días.
3: Para reportar sintonía aquí desde Zipaquirá.
0: Ok.
3: Barrio Liberia.
0: Liberia.
3: Y para participar en el marcador del partido de Colombia.
0: A ver.
3: Colombia 3-0 ganando. La favorita, me encanta.
0: Me encanta. Listo, listo. Están los oyentes ahí, así tienen que hacerlo. Como don Carlos, envío la notica de voz y bajito el marcador escrito también. Saludo para mi esposa Carol Castiblanco, a mis hijos Valentina, Christopher, Damián y Liam, Jared, Sally Castiblanco. Están en sintonía a esta hora, 3-0 ganando la selección Colombia. Cristian, Sally desde Oratorio en Mocona, allá en la vereda Oratorio, están en sintonía a todo volumen con esta señal. Hola, buenas.
4: Hola, buenos días, la favorita. Desde aquí de Tocancipa, La Fuente, con
0: hola.
4: Lady Pinilla.
0: Hola, Lady.
4: Pues para el marcador de hoy es Colombia 1 y Costa Rica 0.
0: Dale, pues. Un abracito. Ahí está el marcador debajito. Hola.
5: Buenos días, la favorita. Me encanta reportando sintonía desde la variante Zipaquirá Ubaté.
0: Buenas.
5: Desde aquí en Negocio Lechonería M&M.
0: Hola, hola, bienvenido.
5: Vendiendo lechona, tamales y pelanga.
0: Excelente.
5: El marcador hoy queda 3-1 arriba Colombia.
0: Eso, muy bien, excelente. Creo que es ahí enseguida la Petromil, ¿cierto? Vendiendo pelanga deliciosa a esta hora de la mañana. Están en sintonía por acá, marcador. Hoy sí, hola, buenas.
6: Buenos días, la favorita. Para participar en el marcador de hoy, empate 1-1.
0: 1-1, listo, papá.
6: Desde Cogua Centro.
0: Cogua Centro, escríbamelo ahí de abajito, escrito, por favor, ¿vale? Ahí están los oyentes a todo volumen con esta señal. Buenos días, saludo especial para mi hermanita Yurixa Vargas, vereda Patio Bonito en Nemocón. Ella está hoy de cumpleaños y la quiero muchísimo. Feliz cumpleaños, que Dios te bendiga. De parte de Lady, se nos quedó ahí el saludito, pero saludo para Yurik Zavarrigas, que está hoy de cumpleaños. Y aquí está Paola Jara, la herencia de Timbiquí. Sabrás 11-11.

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2: 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Aquí está Jesse Uribe, Anderson Raura. Y es que no es mi culpa.

0: Ahí estamos, señoras y señores. Avanzamos. 11 de la mañana, 26 minutos. 11:26. Estamos con ustedes jugando la polla futbolera. Hoy la selección de Colombia enfrenta a Costa Rica a las 6 de la tarde. Será el compromiso. ¿Cuál es su marcador? Antes de las 6 debe enviarlo. Notica de voz y debajo escrito también. A toda la gente que también está en televisión, que nos ve ahí en la pantalla chica, la invitación para que nos envíen también su marcador. Estamos en modo selección hoy. Estamos acompañándoles con todo el gusto. Bueno, por acá donde llevo el corte. Están los oyentes muy activos en esta mañana. Hola, hola, buenos días. ¿Quién está por acá en línea? Buenas, buenas.
1: Hola, la favorita 88.3. ¡Me encanta!
0: Hola.
1: Me llamo Nicolás, reportando hola, sintonía Nicolás. Desde Zipaquirá. Mi excelente marcador para hoy es 0-0.
0: 0-0, ok. Listo, papá. De hola. Envíame el audio de bajito. El mensaje, perdón, escrito. Mensaje escrito. La gente de Plastic Carpas en La Paz están a todo volumen. Un abrazo para ellos. Plastic Carpas en La Paz. Para felicitar a Juan David, que está hoy de cumpleaños. Que la pase muy feliz. Que Dios te lleve por el buen camino. Que seas muy feliz en tu vida. Un abrazo de parte de todos los compañeros de trabajo de Plastic Carpas. Para Juan David, ¿eh? Lo aprecian, papá. La pasen muy bien, que les gastan una fría cuando vean el partido. Le van a gastar almuerzo hoy también. Saludo a toda la gente de Plastic Carpas. Hola, hola, buenas.
2: Buenos días, la favorita reportando sintonía desde Rincón Santo para participar en la polla futbolera.
0: A ver.
2: 2-1 ganando Colombia. Muchas gracias.
0: Dale, dale. 2-1 ganando Colombia, pero me escribiste 2-0. ¿Cuál de los dos dejamos? Judy, buenos días desde el peaje de Casablanca reportando sintonía. La niña que fue de Cani García. Ahí están en sintonía con esta señal, muy amables. Por acá que nos dicen buenas, buenas.
3: Buenos días, reportando sintonía desde Lubriservicios NS. Para eso. La favorita, me encanta.
0: Eso, eso.
3: Hoy quedan 4-1 ganando Colombia.
0: 4-1, eso. Es que póngale cuidado, porque el optimismo, porque es que en la selección de Costa Rica hay un desorden. Sancionaron a unos jugadores porque se fueron de farra, un tema de baleo por allá. Hay tres jugadores que son insignia del fútbol allá en Costa Rica y están sancionados. Es como el resumen del tema. Entonces va a venir prácticamente la mitad del equipo son los jóvenes de la sub-20 de Costa Rica, porque la otra mitad están sancionados. Entonces hoy tenemos que jugar bien, porque vamos a jugar contra la sub-20 prácticamente de Costa Rica. Hola, buenas.
4: Buenos días, reporto sintonía desde Gachetá, Cundinamarca, Viviana Costa. Mi
0: hola,
4: marcador
0: Bibis
4: para hoy es 2-1 Colombia. Y me pueden complacer con la canción de Corazón de Acero de Gillo Cerante.
0: Okay.
4: Muchas gracias, bendiciones, qué buena sintonía.
0: Dale, dale, Viviana, en Gachetá, en la región del Guavio. Nos escuchan a esta hora. Muy bien, hola.
5: Mandio la favorita para participar en la polla.
0: Polla futbolera, ¿sí? ¿Y cuál es el marcador? Se fue el audio ahí solito. Hola, hola, buenas.
6: Muy buenos días, la favorita. Reportando sintonía desde la Avenida del Olivo.
0: Ok.
6: Para el resultado del marcador del partido Colombia hoy: 3-2 ganando Colombia.
0: 3-2.
6: La favorita 88.3. Me encanta.
0: Esa es la actitud. Me encanta, papá. Escríbamelo. Ahí está escrito, no, perdóneme. Ya hizo la tarea. Están ahí los oyentes en sintonía con esta señal radial. Vámonos de canciones. ¿Qué tal si recordamos al gran Alci Acosta? La cárcel de Sin Sin a las 11:30.

0: están los Betos. Esto se llama La Gemela, 11:37.
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0: Aquí está la música, los rayos. Esto se llama La Culebra Pollera 11:37.

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1: Aquí estamos, señoras y señores, avanzando en esta mañana de fonda a través de los 88.3 www.lafavoritamencanta.com. La gente que está en televisión, también un gusto saludarles. Estoy jugando la polla futbolera. Ya la voy a subir también en redes sociales para que nos comenten ustedes el marcador de hoy. Colombia versus Costa Rica, 6 de la tarde, la despedida desde el estadio Nemesio Camacho Eli Campín en la ciudad de Bogotá. Así que pendientes del partido de la Selección Colombia. Vamos a ver cómo van los oyentes, cómo van los marcadores por acá que me han llegado. 11:44, hola, hola, buenas.
2: Muy buenos días, La Favorita.
1: Buenos días, buenos días.
2: Aquí reportando sintonía desde el barrio La Concepción.
1: Ok, papá.
2: Claro, el marcador y apoyando a la Selección Colombia. Hoy queda 2-0
1: ganando. 2-0
2: ganando
1: Colombia.
2: Selección.
1: Ah,
2: si
1: bueno.
2: Me puede complacer con la canción Mi Diosa Humana.
1: Listo,
2: porque
1: papá.
2: La favorita me encanta. Gracias.
1: Eso, papá. Eso, excelente. Esa es la actitud. Hola, buenos días. Saludos para María Camacho, que la quiero mucho. La canción de Darío Gómez, Eres Todo en Mi Vida. Ahí están en sintonía con esta señal. Hola, buenos días. Saludito para Anita Gómez, que la quiero mucho. Están en sintonía por acá. Hola, buenos días desde Bosques de Silesia. Saludar a Cristóbal Montaño. Feliz cumpleaños. Se quedaron bastantes cumpleaños y por fuera. Muchos años más de parte de la abuelita Rosa, que lo quiero muchísimo, para Cristóbal Montaño. Un abrazo. Por acá, hola, buenos días. Desde Barandilla, reportando sintonía. Por acá, a ver qué más me saluda. Buenos días. ¿Quién habla?
3: Buenos días. Hola. Wilson, de aquí de Zipaquirá.
1: Ok.
3: Bienvenida. San Juanito.
1: Ok.
3: Para pedir el marcador de hoy.
1: A ver, ¿cuál es?
3: Para mí el marcador es Colombia 3 y Costa Rica 1. Y para pedir la canción del Charrito Negro, Mal Amor. La favorita,
1: de Luis Alberto.
3: 88.3. Me encanta.
1: Me encanta. Esa es la actitud con toda. Hola. Saludito para Elizabeth Vanegas. Está en sintonía. Hola, hola.
4: Colombia gana 2 y Costa Rica no hace ningún gol.
1: A eso, excelente. 2-0, 2-0. Hola, hola, buenas.
5: La favorita, buenos días, me encanta. La
1: hola.
5: Favorita para participar en la polla futbolera.
1: Sigue.
5: Colombia 3, Costa Rica 1. Gracias. Desde.
1: A ver.
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1: Dale. ¿En dónde queda tu negocio? ¿En dónde queda tu negocio? ¿Están en sintonía a esta hora? Sandrita, hola, buenas.
6: Buenos días, La Favorita, me encanta.
1: Hola.
6: Aquí disfrutando de la magnífica programación en el barrio La Concepción.
1: Excelente.
6: Quiero participar en la polla futbolera.
1: Gracias.
6: Pienso que el partido de esta tarde quedará Colombia 0, Costa Rica 2. Muchas gracias, La Favorita, me encanta.
1: Esa es la actitud. Por acá, hola.
7: Muy buenos días. Reportando sintonía desde Barandillas. Por favor, me complaces con el tema de Segundo Rosero.
1: A ver.
7: Vagabundo y borracho.
1: Ok.
7: Y el marcador para la
1: polla futbolera.
7: Para el partido de hoy es de 2-1 ganando Colombia.
1: 2-1 ganando Colombia, listo. Ahí está, vea. Están a todo volumen los oyentes por allá. Se escucha al fondo. ¿Qué tal esto que hace Darío Gómez? Se llama Eres Todo en Mi Vida, 11:47.

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0: Aquí estamos, señoras y señores, acompañándole buena música, buenos éxitos al mediodía. Llegó la hora de los clásicos. Por allá de los 50, 60, 70, 80, 90, máximo el 2000, en la salsita, en el urbano, en el merengue, en el vallenato, en el popular, en el tropical, en la plancha, en la balada, en el rockcito en español hasta las 2 de la tarde. Solo clásicos a esta hora. ¿Cómo va todo? ¿Cómo van las cosas, mis queridas y queridos oyentes? 12 del día, 7 minutos. Estamos hoy con la polla futbolera. ¿Cuál es su marcador para el partido de hoy? La selección Colombia frente a Costa Rica. 6 de la tarde será el partido. Estamos entregando un parlante rifado entre quienes acierten el marcador hoy. Así que estoy por acá escuchando sus audios. Deben enviar el audio y debajito escribir el marcador para que queden inscritos. Solo se vale un marcador por oyente, así que vamos a ver quién está por acá. De una vez en línea, hola, hola,
1: buenas. Buenos días, Wilson, ¿cómo se encuentra?
0: Bien.
1: Acá reportando sintonía del barrio San Carlos, habla Marina.
0: Hola, Marina.
1: Mi marcador para hoy, en el día de hoy de la Selección Colombia es 2-2, empate. Okay.
0: Empate.
1: Para pedir la canción también de Otto Sergio y Rafael Ricardo, Pueblerina, gracias, la favorita 88.3, me encanta.
0: Buen clásico además, ¿eh?
1: Un bendecido día para todos.
0: Bendecido día para ti, hola.
2: Buenos días, la favorita, me encanta, acá desde Barandillas, el divino niño.
0: Hola.
2: Para participar en la polla, yo digo que queda 1-2 ganando Colombia.
0: Listo.
2: Y para pedir una cancioncita.
0: A ver.
2: ¿De qué te presumes? Gracias, la favorita, me encanta.
0: Me encanta que estén ahí con nosotros. Bueno, saludito especial para ustedes. Hola, hola, buenas, ¿quién habla?
3: Muy buenos días, soy Olga reportando sintonía desde Plástica Paz, La Paz.
0: Okay.
3: Para saludar en su cumpleaños a Juan David Rojas.
0: Uh-huh.
3: Que mi Dios me bendiga, que me le dé mucha salud, mucho amor, mucha felicidad. Y que este año se le cumplan todos sus sueños. Un abracito.
0: Dale,
3: con
0: dale.
3: Mucho cariño. Y la favorita, me encanta.
0: Plastic Carpas, un abrazo para ellos, vea. Están ahí en sintonía. Hola, buenas.
4: Buenas tardes, la favorita, Ana Fidel Ponzo, desde acá, desde Cogua.
0: Cogua.
4: Para participar en el parlante de sonido.
0: Uh-huh.
4: Para Colombia 3-1.
0: Ok.
4: La favorita, me encanta.
0: Me encanta. Ahí está, vea el marcador. Excelente. Me lo escriben debajito del audio, por favor. Hola, buenas.
5: Buenas tardes, amigos de La Favorita. Habla Edgar Gómez de Zipaquirá en Villa María.
0: Hola, Edgar. ¿Qué más?
5: Para participar en la polla futbolera, mi marcador es Colombia 3, Costa Rica 0.
0: Colombia 3.
5: Gracias, ¿listo? La Favorita. Me encanta.
0: Vale, papá.
5: Y también para escuchar el...
0: A ver.
5: El éxito, te voy a amar de los Bukis. Gracias, la favorita.
0: Eso, papá, ya lo buscamos con todo el gusto. Ahí están los oyentes participando. El marcador en esta tarde de hoy de clásico. Wisin y Yandel. Estoy enamorado, 12 del día, 10 minutos.
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2: Aquí está la voz de Otto Sergio. Esto se llama Pueblerina, 12 del día 19. 88.

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1: ¿Qué está pasando? Les contamos a esta hora de la tarde, 12 del día, 30 minutos. Mucha atención, mañana martes 2 de junio y miércoles 3 de junio llega la jornada especial de entrega de pasaportes a la ciudad de Zipaquirá de 7 de la mañana a 5 de la tarde para que usted tramite su pasaporte sin salir de Zipaquirá, sin tener que ir hasta Bogotá. Será en la biblioteca regional, ahí en toda la carrera 15, cerca de un minuto. La información la entrega el alcalde de la ciudad de Zipaquirá, Fabián Rojas, y la secretaria de gobierno, quienes hablan de ese importante convenio que se ha hecho en varios municipios, entre ellos Chía, Villapinzón, Tocancipá y Ubaté, que también ahora llega al municipio de Zipaquirá. Aquí están todos los detalles para los interesados en tramitar su pasaporte mañana martes y el día miércoles.
2: Bueno, nos hemos unido a estas jornadas que se han hecho en diferentes ciudades de Cundinamarca gracias a la gestión de nuestro gobernador Jorge Rey. Con la Secretaría de Gobierno del departamento establecimos un acercamiento con la Cancillería y se ha correspondido a esta necesidad que también la ciudadanía hoy nos dice: ven, queremos que esa jornada se presente en la ciudad de Zipaquirá. La Cancillería, la Gobernación de Cundinamarca y nosotros hemos fijado las fechas 2 y 3 de junio en la Biblioteca Regional. Allí vamos a tener la refrendación de los pasaportes. Tendremos una fila para ello, que será una fila más rápida. Tendremos una fila para los adultos mayores o mujeres que vayan con sus hijos menores de edad. De algún modo, darles prioridad para que puedan sacar su pasaporte. Y otra fila, una fila general, que es en donde se van a entregar, en la medida de que vayan llegando, unas fichas con un tiempo prudente para que sean atendidas. Esto lo llevará a cabo la Cancillería. Importante que lo tenga la ciudadanía claro. Se podrá hacer la refrendación, se podrá sacar por primera vez el pasaporte en la ciudad de Zipaquirá en estas fechas, pero no se entregará de manera inmediata el pasaporte. Lo podrán reclamar en otra jornada que se hará aquí mismo en la ciudad de Zipaquirá y que ese día se les dirá en qué fecha se les entregará el pasaporte, o si lo necesitan muy urgente deberán pues desplazarse a la ciudad de Bogotá, que esa no es la idea. La idea es que puedan hacer todas las diligencias en la ciudad de Zipaquirá. Creo que es la primera vez que esto ocurre y estamos muy felices acá con la Secretaría de Gobierno de poder haber articulado en este engranaje institucional esta jornada que va a ser muy importante para la entrega de pasaportes.
3: Si es la primera vez que van a sacar el pasaporte, deben presentar la cédula. No se permite contraseña, sino cédula original, física. Si van a refrendar, deben llevar el pasaporte anterior. Y pues si es menor de edad, debe llevar registro civil original con una validez de 30 días de anticipación de la expedición. No es más. Y el pago lo van a hacer allá en las instalaciones directamente por PSE a nombre de la Cancillería.
2: Los pagos deben ser a nombre de la Cancillería por PSE en el lugar. No van a permitir que alguien vaya por ahí a decir que me tienen que pagar a mí o que es que venga, yo le ayudo para la fila y demás y esas cosas. No hay que atender eso. Los esperamos este 2 y 3 de junio. ¿En qué horario, Lina?
3: Desde las 7 de la mañana hasta las 5 de la tarde. En la biblioteca ya los esperamos. Pueden llegar antecitos para reclamar su ficha. Por favor, no van a haber tramitadores, o sea, no necesitan tramitadores. La diligencia la puede hacer la persona personalmente.
1: Ahí está la información para ustedes, 12 del día, 34 minutos. 12:34.
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1: Noticias, información para todos ustedes, nuestros oyentes. 12 del día, 34. A nivel nacional, pues ya los resultados conocidos de la primera vuelta presidencial del día de ayer. El ganador, Abelardo de la Estrella, con el 43%. Su tío Iván Cepeda con el 41%. Ninguno alcanzó a pasar el 50%. Y bueno, vamos a segunda vuelta presidencial el próximo 21 de junio. Pues se ha dicho que el presidente de la República, Gustavo Petro, no acepta los resultados del preconteo del día de ayer. Sin embargo, el candidato Iván Cepeda aseguró que hasta el momento no ha encontrado irregularidades en el preconteo de las elecciones presidenciales. No obstante, afirmó que no se pronunciarán definitivamente sobre los resultados hasta que concluyan las revisiones de las comisiones escrutadoras. ¿Qué dijo el candidato de izquierda al respecto?
4: En la noche de ayer se presentaron dos situaciones sobre las cuales, habida cuenta de antecedentes que se han presentado en otras elecciones y del desarrollo de las dificultades que hemos tenido en este proceso electoral, han motivado nuestra afirmación de que hasta que no se proceda a un escrutinio que se hace por parte de las comisiones destinadas para eso, no nos pronunciaremos frente a los resultados. En la noche de ayer.
1: Pues bueno, ahí está entonces lo que decía Iván Cepeda. Y bueno, también se pronunció en la mañana de hoy el Procurador General de la Nación, Gregorio Lijax. Dijo que no hay prueba ni indicio que confirmen los señalamientos del presidente Gustavo Petro para no aceptar los resultados de las elecciones de la primera vuelta, que dijo el procurador con respecto a los señalamientos del presidente de la República.
5: Sobre las afirmaciones del señor presidente de la República, Gustavo Petro Urrego, en relación con los resultados de la votación de primera vuelta de elección presidencial, quiero enviar el siguiente mensaje a los colombianos. No existe en el ordenamiento jurídico colombiano ninguna disposición que le otorgue al presidente de la República competencia funcional para decidir la aceptación o no respecto de los resultados electorales, ni en la etapa de preconteo ni en la etapa de escrutinio. En relación con la supuesta variación del software de preconteo de los votos, la última semana la Procuraduría General de la Nación, de acuerdo con la función de vigilancia técnica que ha realizado a lo largo de este proceso, está en condiciones de asegurar que no se conoce prueba o indicio de la presunta modificación a la que se refiere el señor presidente. Tampoco hay evidencia de que se haya alterado el censo electoral oficial para incorporar cédulas de manera irregular. Las afirmaciones que se nos ha suministrado por nuestros delegados no constatan mesas impugnadas que demuestren miles de votos agregados. Mis delegados en el proceso electoral dan cuenta de que en ninguno de los casos señalados por el señor presidente de la República hay evidencias que confirmen sus afirmaciones. Le pido al señor presidente de la República que se sirva enviar a mi despacho y a la autoridad competente las pruebas o indicios que tenga para respaldar cada una de sus afirmaciones. Como Procurador General de la Nación, entrego a las y los colombianos y a la comunidad internacional un parte de satisfacción sobre la buena marcha del proceso electoral y que están dadas las condiciones para realizar la segunda vuelta presidencial con plenas garantías para todos los ciudadanos y los candidatos presidenciales que se mantienen en la contienda.
1: Pues ahí está lo que decía el Procurador General de la Nación, Gregorio Lijax, sobre los señalamientos del presidente de la República, Gustavo Petro. 12 del día, 38 minutos.
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1: A nivel local, en Cogua, mucha atención, participe de la jornada de esterilización canina y felina, tanto en la vereda Barro Blanco como en la vereda El Olivo. Recuerde asistir con animales mayores a 5 años, sanos y en buena condición corporal, no hembras gestantes, lactantes o en celo, no animales braquicéfalos, es decir, con hocico chato. En Barro Blanco será el día de hoy, bueno, se está desarrollando desde las 8 de la mañana en el Salón Comunal. Y en la vereda del Olivo será el próximo jueves 4 de junio, 8 de la mañana, también Salón Comunal. Aprovechen estas jornadas de hoy y del próximo jueves en estas dos veredas. Para que lo tengan en cuenta, la invitación de la alcaldía de Copa.
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1: ¿Qué está pasando? Les contamos a través de esta señal de La Favorita en los 88.3 FM. El saludito especial a todos los oyentes que nos escuchan siempre, que están pendientes de la programación. Crecer sí, pero no así, dice la CAR, y en respalda medidas del gobierno para proteger la sabana de Bogotá. La decisión coincide y respalda las medidas adoptadas por la corporación el pasado 13 de mayo que pone freno a la urbanización descontrolada en zonas rurales de Bogotá y Cundinamarca. Tras la nueva regla del gobierno nacional, la CAR, como autoridad ambiental del centro del país, deberá iniciar estudios técnicos que permitan definir en dónde sí se puede crecer y en dónde no. ¿Qué ha dicho el director general de la CAR, Alfred Ignacio Ballesteros, sobre este tema polémico en la sabana, sobre el tema de urbanización?
6: Desde la CAR Cundinamarca, queremos reconocer el esfuerzo del gobierno nacional en adoptar los lineamientos para la sabana de Bogotá. Una decisión que complementa la decisión que tomó el Consejo Directivo a iniciativa de la administración de la CAR en días pasados, a través de la cual se establecen condiciones para que los municipios definan umbrales más restrictivos en las áreas suburbanas y se restringe también el crecimiento en zonas campestres del territorio CAR. Estos lineamientos de sabana, adoptados por el presidente de la República, van a permitir que se frene el desarrollo irresponsable en la sabana de Bogotá. Tendremos que elaborar una serie de estudios técnicos, las autoridades ambientales, para definir en dónde sí se puede crecer en la sabana de Bogotá y en dónde no, privilegiando la protección de los ecosistemas estratégicos, la estructura ecológica principal, las áreas de recarga de acuífero, los humedales, los relictos de bosques nativos y todos aquellos ecosistemas, porque tiene que primar la vida sobre los intereses de desarrolladores inmobiliarios en la sabana de Bogotá. En muchos municipios, la sabana ya creció lo que tenía que crecer. Y como venimos diciendo hace 2 años, crecer sí, pero no así.
1: Ahí está entonces. Las noticias para ustedes al mediodía 12 del día 41 minutos.
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1: Aquí está, Labios Caracas Boys. Por las buenas, 12:41.

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1: Ahí está, vea. Manu Chao, me gustas tú.
0: 5 de la mañana.
1: 12:48.
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1: Aquí está el gran Willy Colón, esto se llama Idilio, 12:48.

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4: La una en punto.
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1: 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Aquí estamos con todos ustedes en esta tarde espectacular. ¿Qué tal? ¿Cómo van las cosas? 1:06, ya la segunda hora de este retro, solo clásicos. Y estamos en modo selección Colombia. Porque juega frente a Costa Rica a las 6:00 p.m. ¿Cuál será el marcador? ¿Cuál creen que sea el marcador? Oyentes, antes de las 6 pueden enviarlo. Me deben enviar notica de voz y debajito el marcador escrito. Muy fácil. Vamos a ver quién está por acá en línea. Hola, hola. Buenas.
2: Muy buenas tardes, mi favorita.
1: Hola.
2: Para participar en la polla, Colombia 4, el otro equipo 0.
1: Cero, listo.
2: La favorita me encanta.
1: Excelente.
2: Desde las flores Florval S.A.
1: Florval.
2: Chao, chao.
1: Chao, chao. Un abracito.
2: Me encanta.
1: Estás muy bien.
2: La favorita me encanta.
1: Desde Florval están en sintonía. Por acá que nos dicen: hola, hola, buenas.
3: Hola, Wilson, ¿cómo estás? Buenas tardes.
1: Hola.
3: ¿Cómo vas?
1: Bien.
3: Para desearte aquí un feliz mes.
1: Gracias.
3: Comienzo de mes, un feliz comienzo de semana. Que mi Dios nos bendiga a todos y nos dé muchas.
1: Amén.
3: Nos dé mucha salud para seguir cumpliendo con nuestras labores, con nuestro trabajo, con,
1: okay,
3: con nuestras cosas que tenemos que hacer cada día.
1: Dale, dale.
3: Y darle gracias a Dios por la salud. Y por permitirnos compartir con nuestras familias, nuestros padres, hijos, hermanos.
1: ¿Listo?
3: Mi marcador para hoy es 3-1 ganando Colombia.
1: 3-1, dale.

0: Texas, porque está preventiva bastante.
1: Ah, carajo.
0: Y me regaló la canción Cara de Gitana.
1: Cara de Gitana, listo.
0: Un clásico.
1: Dale.
0: Gracias, Bulcito. Un feliz día para ti. Un beso grande. Cuídate mucho.
1: Cuídate.
0: Desde Guatavita, Filo Yentenelli. Chao, chao.
1: Guatavita, nos dice buenas tardes, Guatavita. Pues ahí estamos a todo volumen, se escucha. A todo volumen, está Nelly. Hola, hola, buenas.
2: Buenas tardes, don Wilson. Para participar en la polla futbolera, 2-1, 2-1 ganando Colombia.
1: 2-1 ganando Colombia. Muy bien. Ahí están los oyentes, envíame lo escrito debajo. Están en sintonía, mis queridos oyentes, disfrutando de esta programación. Dice por acá, hola. Buenas tardes, para saludar a mi mamá, mi madre Blanca Triviño, porque está hoy de cumpleaños. Que Dios la bendiga siempre y le siga dando mucha salud y muchos años más con nosotros. Te la quiero mucho y que muchas gracias por todo lo que nos ha ofrecido. De parte de su hija Lady Padilla, te saluda desde Argelia en Zipaquirá. Vea, ahí está el saludito de Lady para su mamita. La canción Mil Gracias Te Doy de Jackson Jiménez se la dedican con todo el cariño, dice por acá. Hola, buena, un saludito de cumpleaños. ¿Para quién? ¿No me escribiste? Saludito, ¿quién me saluda por acá? El nombre, no tiene el nombre. Matilde, ¿cómo estás? ¿Para quién es el saludo? Escríbemelo ahí. Hola, buenas.
3: Hola, Wilson. Buenas tardes. Un saludito desde Barandillas y Paquirá.
1: Hola, ¿cómo estás?
3: Para desearle una feliz tarde. Y mi polla con la selección Colombia es 3-1 ganando mi selección.
1: Eso.
3: La favorita. Me encanta.
1: Me encanta que estés ahí en Barandillas, en Zipaquirá. Los oyentes chéveres, bonitos, disfrutando de esta programación en la tarde. Ahí están enviando las noticias de voz. Hola, buenas.
4: Buenas tardes, la favorita. Mi marcador para el día de hoy es 2-1 ganando Colombia. La favorita, me encanta.
1: Me encanta que estés ahí con nosotros. Muchas gracias. Eso me parece estupendo. ¿Y qué tal si recordamos al gran Khaled Morales de Millón a Cero? 1-11, solo clásicos al mediodía.

0: Ahí está.
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0: Solo clásicos, estaba el Charrito Negro. Y ahora llegan los melódicos. Ya voy hacia ti, amor mío, espérame, ¿ah? 919.

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1: Estamos con los retos, pero en modo Selección Colombia, la despedida hoy de la selección rumbo al Mundial 2026, que se disputará en Norteamérica, en Canadá, en Estados Unidos y en México. Así que vamos a dar la patadita de la buena suerte hoy en el Estadio del Campín. Los muchachos enfrentan a la selección de Costa Rica y estamos participando por un espectacular bafle para que escuchen música, nos escuchen a nosotros también. ¿Qué tienen que hacer? Envían el marcador. ¿Cuál es su marcador? Diciéndonos desde dónde nos escuchan. Y debajito también lo escriben. O sea, la nota de voz y lo escriben también debajito del audio para que queden registrados y el algoritmo los tome mañana. Si le atinan al marcador, pues mañana hacemos el sorteo durante el turno de la tarde, yo creo, para que estén atentos. Vamos a entregar ese parlante. Los que estén listos ahí ya saben que movemos la ruleta y si caen, pues ustedes van a llevarse ese parlante entre los que acierten el marcador. Ahí está entonces. Vamos a irnos con oyentes que están en línea por acá, participando por la polla futbolera. Hola, buenas.
2: Hola, amigo Wilson, ¿cómo estás?
1: Hola.
2: Dios te bendiga.
1: Amén.
2: Te mando un besito.
1: Gracias.
2: Te llevo aquí de este corazón.
1: Ay, qué bonita.
2: Con un Colombia.
1: Sí.
2: Ganando.
1: Sí.
2: 2-1.
1: 2-1, listo.
2: Por favor, me regala esta canción por la calle del amor de Darío, okay. Gómez.
1: Dale pues.
2: Gracias. Te mando un abrazo.
1: Dale.
2: Cogí la favorita, 38.3. ¡Me encanta!
1: ¡Eso! ¡Muy bien! Ella como siempre en sintonía con nosotros en las tardes, hola.
3: Muy buenos días, reportando sintonía desde San Carlos y Paquirá.
1: Buenas.
3: Para enviar un saludito allá a Ramontal, a Eduardo González. Y por favor la canción Corazonada de Darío Gómez. Ganando Cepeda, presidente, Cepeda presidente.
1: ¿Y del partido quién? Saludos desde La Pampa. 1-0 ganando Colombia. Tienen que enviarme el audio, mis oyentes. Hola, hola, buenas, buenas.
4: Muy buenas tardes. Mi polla para hoy es 2-0 ganando Colombia.
1: 2-0, ok.
4: Muy buena la favorita.
1: Eso, muy bien, estupendo. Por acá dice, hola, feliz cumpleaños para mi madre, Yanira. Mi madre hermosa, Yanira, que me dio la bendiga y le dé muchos años más de vida junto a las personas que te aman. Desde Nemocón, de parte de su hija Jessica Mayerly Rodríguez. Envío un saludito a la mamita Yanira, que está hoy de cumpleaños en Nemocón. Dios te bendiga. Ahí está el saludito. Por acá, hola, un saludito de cumpleaños para mi madre María, que Dios te bendiga siempre, de parte de sus hijos, nietos, que Dios te bendiga en el barrio Portachuelo. Un abrazo. Que Dios te bendiga en esta fecha tan especial. Por acá desde El Olivo, reportando sintonía. Muchas gracias, El Olivo. Ya viene la canción Buena Salsita. Antes, esta que tengo programada, del año 1975, de Latin Brothers. Buscándote a una 29.

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2: Aquí está Ricarena, más rica que nunca. ¡Cutebre Pachá! Una 37.

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1: Una de la tarde 47, 1:47 en esta tarde espectacular. ¿Cómo van las cosas? En ambiente de selección Colombia, muchos marcadores ya, vamos a ver quiénes les atinan. Veremos el partido de las 6 de la tarde frente a la selección de Costa Rica. Por eso estamos en modo polla futbolera. La familia Gutiérrez Pavón en Tocancipá nos dice muy buenas tardes. Pendientes de esta programación, ¿qué nos dicen por acá? Hola, buenas.
2: Buenas tardes, en sintonía con la favorita. Mi marcador de hoy es 1-0 ganando Colombia. Muchas gracias.
1: 1-0, anótamelo ahí también, Delgado Mari. Anótamelo ahí debajito. 1-0 ganando Colombia. Por acá, saludito a la familia Spitia. Está Anderson, Javier y todo el como están almorzando. Ah, qué delicia. Están en Cajicá ahí. Pendientes de esta programación en Granjitas. Un saludo especial para ustedes. Qué chévere que están en línea con esta señal radial. Muy amables. Me alegra saludarles. Ya viene Catherine Barragán. Van a estar enviando ustedes los marcadores durante toda la tarde para que participen antes de las 6. Deben enviar el marcador. Así que pendientes.
3: Muy buenas tardes. Yo escucho la favorita 88.3. Marcador de hoy es 2-0. Ganando Colombia. Yo escucho la favorita. Me encanta.
1: ¡Eso me encanta! Escríbemelo ahí debajito, también en letra, por favor. Aquí está Darío Gómez Zapata, por las calles de La Mora, 1:48.

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1: Las 2 en punto.
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la tarde con 12 minutos. Bienvenidos a este espacio en La Favorita, nos encanta. Gracias a todos los que siguen en línea. Mi nombre es Katherine Barragán y aquí los estaré acompañando con la buena música, la excelente programación que ustedes también realizan a través del 314-255-3917. La Favorita nos encanta. Seguimos avanzando en esta bonita tarde, en este inicio de semana, en este inicio de mes, con toda la actitud. Llegan los fantasmas del Caribe con esto que se titula Mi Pequeño Amor.

0: Johnny G.
1: 2:33 PM, seguimos avanzando y recuerden que hoy juega la Selección Colombia contra Costa Rica. El partido de despedida, para que vayan y lo disfruten, también ahí estarán jugando en el Nemesio Camacho El Campín. Aquí seguimos disfrutando con la buena música que ustedes también solicitan a través del 314-255-3917. La favorita nos encanta. Yo quiero escucharlos y recuerden que siguen participando por el parlante. A ver quién le atina al marcador y recuerden que si hay más de dos personas que le atinaron al marcador, por supuesto que se sortea entre esas personas ganadoras el obsequio. Buenas tardes desde el Jardín Social San Miguel, escuchando la favorita y el marcador final del partido. Hoy es 3-1 ganando Colombia. Esto por acá, hola.
2: Mi marcador es 2-0 ganando Colombia.
1: 2-0 ganando Colombia, listo. ¿Quién más por acá? La favorita nos encanta. La polla futbolera es 2-1 ganando Colombia. Pero recuerden que sin notica de voz no se vale el marcador. Tiene que haber sí o sí notica de voz para que sea válido. Por acá, hola. A ver. ¿Quién nos está saludando a esa hora? Hola.
3: Buenas tardes, yo escucho la buenas favorita tardes. 88.3. Oye, es para ver si me pueden hacer un grandísimo favor. Uh-huh. Es que lo que pasa es que el trayectorio del jueves se nos perdió la cédula.
1: Ah, bueno, entonces este ya es una notica de servicio social. Ya vamos a tomar por acá la información. Más sin embargo, dejémosla escuchar para que ustedes estén pendientes.
3: Dioselina Rodríguez de Bustos. Por si alguna persona la haya encontrado, uh-huh, o si la tenga, por favor, que si nos puede comunicarse a 322-794-9517 o al 311-605-8923. Pues listo, le agradecemos si de pronto alguien la ve o la encuentra, o no, por favor, si nos la puedes dejar ahí en la emisora, a ver si nos pueden hacer el favor y nos pueden colaborar. Yo escucho la favorita 88.3, me encanta. Por favor,
1: nos encanta.
3: Si de pronto la ven o algo, que es de una abuelita de ya 85 años, a ver si nos colabora. Se perdió el trayectorio de la granja, del centro a la granja.
1: Ahí ya está la información, sin embargo, recuerden que ahorita más noche volveremos a estar repitiendo todos estos servicios sociales y en las mañanas también, totalmente gratuitos para que estén muy pendientes.

0: A través del 314-255-3917. Seguimos de buena música. Llega un millón de amigos. Así lo canta Roberto Carlos.
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0: la tarde con 9 minutos. Avanzamos en este lunes, en este inicio de mes, inicio de semana, inicio de partidos también para la Selección Colombia en este partido de despedida. Recuerden que seguimos apostándole al apoyo futbolera. ¿Quién es más a esta hora? 2-1 ganando nuestra selección. Atentamente, Daisy Gutiérrez, el oyente 24-7, desde Rincón Santo, bendecida tarde. Recuerden que deben de enviar la notica de voz. Sin la notica de voz, no hay polla futbolera. Por acá, hola.
1: Caterincita, buenas tardes.
0: ¿Cómo
1: esta
0: estás,
1: tarde
0: Luisito?
1: De lunes. De lunes de las tardes crossover futboleras con Caterincita.
0: Eso.
1: Me encanta.
0: Sí.
1: Regáleme esa cancioncita del grupo Caliche, Gaviota Mensajera.
0: Listo.
1: Porque en esta tarde con Caterincita, comenzando la semana de lunes, las tardes crossover, la favorita, me encanta.
0: Nos encanta, qué bonito, súper conectados a esta hora. 2-0 ganando la Sele. Recuerden la notica de voz, sin la notica de voz no es válido el marcador, la polla futbolera. Y no entrarían a participar por el parlante. Por acá, buenas tardes. Reportando sintonía desde Cajicá. Quisiera por favor escuchar la canción Fantasía Nocturna de los Hispanos. Muchas gracias, la favorita me encanta. Bendiciones para todos, ahí está Claudia en full, pero full sintonía. Continuamos a esta hora, ya vengo con más mensajitos. Llegan los chiches del vallenato con esto que se titula Si Ella Supiera.

0: la tarde con 27 minutos. Avanzamos por acá. ¿Quién más a esta hora? La favorita nos encanta. Buenas tardes, hola.
1: Hola, buenas tardes. 88.3, la favorita, me encanta. ¿Sí? Mi marcador para hoy es 3-1, gana la selección Colombia.
0: 3-1, gana la selección Colombia, listo. No se te olvide también marcármelo abajito ahí, el marcador. Con eso el sistema lo tiene presente y nosotros aquí también, hola.
2: Buenas tardes. 1-0, ganando Costa Rica.
0: Uy, ganando Costa Rica. Recordemos que son los suplentes, ¿no? La sub-20, ya les averiguo bien esa información. Pero listo, 1-0 ganando Costa Rica. ¿Quién más? Hola.
3: Buenas tardes, emisora la favorita.
0: Buenas tardes.
3: El marcador para hoy es Colombia 3, Costa Rica 0.
0: ¿Listo? Claro que sí. Estamos con todo el positivismo. Hoy vamos a apoyar a los troncos. Mentira. 3:28 llega detalle. Se lo canta Oscar de León.

0: 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Seguimos avanzando con la 88.3, la favorita me encanta, desde el cruce de La Paz. Buenas tardes, soy Hans y me gustaría escuchar ¿Quién eres tú? De Daniel Calderón y Los Gigantes del Vallenato. ¿Quién más? Hola.
1: Buenas tardes, Caterincita. ¿Cómo
0: Buenas
1: está?
0: Tardes.
1: Para el marcador, el día de hoy es 3-2, ganando Colombia. Yo escucho la favorita, 88.3. ¡Me encanta!
0: ¡Nos encanta! Así es. ¿Quién más a esta hora? Hola, hola.
2: Buenas tardes, Caterincita. Para participar en el sorteo del micrófono en la polla futbolera.
0: Sí.
2: El marcador hoy es 2-1 ganando Colombia. La favorita.
1: ¡Me encanta!
0: ¡Uy! Esa es la barra que necesitamos ahorita, mejor dicho, para el partido. Ya vengo con más noticas. Llega Ilusiones, así lo canta Diomedes Díaz.

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16: Las 4. En punto.
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0: la mejor emisora con el rayito de sol. ¿Quién más a esta hora disfrutando, contándome de la polla futbolera?
1: Muy buenas tardes, Kate, ¿cómo estás?
0: Hola, Dianita. Feliz
1: para ti esta tarde. Gracias por acompañarnos como siempre en las tardes crossover.
0: Eso.
1: Bendecida semana, bendecido mes. Gracias por estar ahí siempre animándonos en el trabajo, en la casa. Y me quiera que cada uno estemos en los momentos alegres, también tristes, que muchas veces nos dejan como un bajonazo en el alma, en la vida, en el corazón, pero pues ustedes están para darnos esa alegría que nos motiva día a día a seguir.
0: Aquí estamos.
1: Muchas gracias. Quédate acá, el marcador 3-1 ganando Colombia. Gracias acá. Diana Sintonía, la favorita, me encanta.
0: Ay, Diana.

0: tu compañía, la número uno. ¿Quién más a esta hora? Hola.
1: Buenas tardes, mi nombre es Luciana Rojas del barrio San José Cogua. Para dar mi marcador de Colombia 4 y Costa Rica 1.
0: Sí, eso. Listo, mi corazón, no se te olvide también colocar ahí en la parte de abajito la polla futbolera, es audio y mensaje. Avanzamos, llegan los Tucanes de Tijuana para cantarnos

0: la tarde, 47 minutos. Avanzamos en la favorita. Nos encanta. Aquí seguimos disfrutando. Ya me voy por acá con los mensajitos también, con la polla futbolera. Listo, por acá lo están escribiendo. Polla futbolera, perfecto. Recuerden, es el textico y el audio, hola.
1: Buenas tardes, la favorita, me encanta. Mi Buenas marcador tardes. De hoy, esto es para Colombia, uno para Costa Rica. Desde Tocancipá, veré a la fuente. La favorita 88.3, me encanta.
0: Listo, claro que sí, con mucho gusto. No se les olvide que ya llegamos con nuestro De Vuelta al Rancho. No se vayan a desconectar. 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Avanzamos con la mejor, llega Busca un Corazón. Así lo canta Raúl Santi.

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6: Las 5 en punto.
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5 de la tarde con 10 minutos, bienvenidos a este espacio de vuelta al rancho, como siempre con toda la información. Y la favorita 88.3 FM nos encanta.

hablando de los deportes, vamos a hablar de la formación titular de Colombia para enfrentar a Costa Rica en Bogotá. Recordemos que a las 6 de la tarde rodará el balón en el estadio El Campín de Bogotá, el partido de despedida de la selección Colombia enfrentando a Costa Rica. La formación de Colombia es la siguiente: Camilo Vargas, Santiago Arias, Dita, Davinson Sánchez, Mojica, Gustavo Puerta, Richard Ríos, Jorge Carrascal, Carlos Gómez, Luis Díaz y Juan Camilo Hernández. Ellos serán los que iniciarán en este partido de la selección Colombia. En minutos, Colombia ante Costa Rica. Ya saben, yo creo que ya pueden prender el televisor. Están en todos los canales, bueno, no en todos. En los preferidos de la casita para ver a la selección. Para que estén muy pendientes también los radio oyentes y televidentes de la Selección Colombia, las personas que le apostaron al apoyo futbolera y además con premio incluido, tienen que estar muy pero muy atentos. Ya salen a esta hora de la tarde Costa Rica con el calentamiento. No demora en salir la Selección Colombia, por supuesto, para el respectivo calentamiento. Y a las 6 de la tarde dar inicio a este partido. La pregunta del millón es, bueno, ahora que sucedió lo de la segunda vuelta, ¿se cruzan las fechas de la selección en el Mundial con la segunda vuelta presidencial? Colombia se prepara para vivir una segunda vuelta presidencial que estará marcada por un ingrediente poco habitual. Coincidirá con el desarrollo del Mundial de Estados Unidos 2026. Y lo que con la participación de la selección nacional en la fase de grupos del torneo, aunque las fechas no se cruzan exactamente con los días del partido del combinado tricolor, sí harán parte de una misma semana cargada de emociones deportivas y decisiones políticas. La definición presidencial entre Abelardo de la Espriella e Iván Cepeda se llevará a cabo el próximo 21 de junio, una jornada decisiva para el futuro institucional del país. Ese día, millones de ciudadanos tendrán nuevamente la responsabilidad de acudir a las urnas para escoger el mandatario que asumirá el rumbo de Colombia en medio de un escenario político altamente polarizado y marcado por un fuerte contraste ideológico. La coincidencia temporal con la Copa del Mundo ha generado conversación entre distintos sectores, especialmente por el alto nivel de atención que despierta la Selección Colombia cada vez que disputa una cita orbital. El calendario plantea una semana intensa para los colombianos. La Selección Nacional debutará en el Mundial el 17 de junio frente a Uzbekistán, en un encuentro programado a las 9 de la noche, no se les olvide, hora colombiana, en Ciudad de México. 4 días después, el 21 de junio, llegará uno de los momentos políticos más importantes del país, ya saben, la segunda vuelta presidencial. Aunque ese domingo no habrá partido de Colombia, la elección ocurrirá en pleno ambiente mundialista, con la atención nacional dividida entre la expectativa deportiva y la definición democrática. Posteriormente, el equipo colombiano volverá a la competencia el 23 de junio cuando enfrente a la República del Congo a las 9 de la noche en Guadalajara. Finalmente cerrará su participación en la fase de grupos el 27 de junio ante Portugal en un compromiso programado en Miami. Ahorita en las noticas curiosas vamos a hablar de ese encuentro y de un evento grande que se llevará a cabo en Bogotá. Más allá del entusiasmo que genera el Mundial, distintos sectores han insistido en la importancia de no perder de vista la trascendencia del proceso electoral. La invitación es que todos los ciudadanos habilitados ejerzan su derecho al voto y participen activamente en una decisión que tendrá impacto directo en el futuro político, económico y social del país.

0: Hay un gran partido también que se definirá parte de la Liga Águila, la Liga Betplay. Se llevará a cabo el partido del Junior de Barranquilla contra el Atlético Nacional. El fútbol colombiano vivirá una de sus noches más esperadas el día de mañana, martes 2 de junio. El Junior de Barranquilla y el Atlético Nacional abrirán la serie por el título de la Liga Betplay 2026-1 en un escenario histórico como el Romelio Martínez, donde comenzará a escribirse el capítulo inicial de la gran final del campeonato. La expectativa es enorme en todo el país. Dos de las instituciones con mayor tradición, afición y peso futbolístico se encuentran nuevamente en una definición que promete intensidad, emociones y un alto nivel competitivo. Con el trofeo en el horizonte, ambos equipos saben que cada detalle puede marcar la diferencia en una llave que paralizará a millones de aficionados. El conjunto barranquillero llega a esta instancia después de atravesar un momento complejo en el plano internacional. La reciente eliminación en torneo continental significó un golpe duro para el grupo dirigido por Alfredo Arias, que ahora está obligado a reenfocar toda su energía en el gran objetivo del semestre: conquistar el campeonato colombiano. Pese al impacto anímico, el Junior tiene ante sí una oportunidad inmejorable para reivindicarse frente a su hinchada. La final representa un nuevo comienzo, un escenario ideal para dejar atrás los tropiezos recientes y demostrar por qué logró convertirse y abrirse camino para la afición del torneo. La localía podría convertirse en un factor determinante para los rojiblancos, que intentarán sacar ventaja en el duelo de ida antes de afrontar el compromiso definitivo. Atlético Nacional afronta esta final desde una realidad diferente. El cuadro antioqueño no tuvo participación internacional durante esta temporada, situación que le permitió concentrar completamente sus esfuerzos en la Liga Betplay. Ese contexto le ha dado al equipo una posibilidad valiosa a trabajar con continuidad, planificar con mayor tranquilidad y llegar a la instancia decisiva con un enfoque total sobre el campeonato doméstico. Ahora el conjunto verdolaga sueña con sumar una nueva estrella a su extenso palmarés. Con planillas competitivas, necesidades distintas y una presión inmensa sobre sus hombros, el Junior de Barranquilla y el Atlético Nacional protagonizarán el partido más importante de la temporada. El balón comenzará a rodar a las 7:30 de la noche, hora colombiana, en un encuentro que podrá verse exclusivamente en las plataformas que tienen los derechos de la Liga Betplay. Tendrá a gran parte del país entero pendiente del primer asalto por la gloria. 5 de la tarde, 20 minutos y hasta aquí la sesión deportiva en La Favorita 88.3.
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1: Bienvenidos al boletín informativo. 5:32 PM. Llegan las invitaciones con la alcaldía de Cowa. Los invitan a la tercera fase de la capacitación en manipulación de alimentos, liderada por la Secretaría de Salud de Cundinamarca, donde podrán fortalecer todos sus conocimientos en prácticas seguras y adecuadas para el manejo de alimentos. Tengan en cuenta las siguientes fechas. Preparación de alimentos, miércoles 3 de junio de 3 de la tarde a 6 de la tarde en el Salón Amarillo. Mercados campesinos y venta de alimentos y bebidas en vía pública. El día jueves 4 de junio desde las 9 de la mañana hasta las 12 del mediodía en Casa Cowa. Expendios de alimentos y bebidas y comercialización. El día jueves 4 de junio desde las 2 de la tarde a las 5 de la tarde en el Salón Amarillo. Otro de los temas es el expendio de bebidas alcohólicas. Se llevará a cabo el día viernes 5 de junio de 9 de la mañana a 12 del mediodía en la Casa Cowa. Y para finalizar, expendio de carne y o productos cárnicos comestibles. El día martes 9 de junio de 2 de la tarde a 5 de la tarde en el Salón Amarillo. Los invita la Alcaldía de Cowa y la Secretaría de Desarrollo Social. Si ustedes desean obtener más información, pueden acercarse a la Alcaldía Municipal. 5:34 PM.
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1: Continuamos con la información departamental. Cundinamarca define su hoja de ruta para la ciencia, la tecnología y la innovación en la próxima década. El departamento continúa consolidando una agenda científica y tecnológica con visión territorial en la segunda sesión ordinaria del Consejo Departamental de Ciencia, Tecnología e Innovación 2026. Actores de la academia, el sector productivo, la administración local, entidades del gobierno nacional y la sociedad civil. La segunda sesión ordinaria del CODECTI reunió instituciones, academia, sector productivo y comunidades para avanzar en la agenda de investigación y la implementación de la política pública del CTDTEL. Aquí la información con Arturo Melo Román, secretario de Ciencia, Tecnología e Innovación, el departamento de Cundinamarca.
2: Estamos aquí en Cajicá, en la Universidad Militar Nueva Granada, en nuestra segunda sesión del CODECTI 2026. Andamos cumpliendo con nuestro plan estratégico de ciencia, tecnología e innovación. Hemos trabajado fortaleciendo la gobernanza como órgano central, digamos, del departamento con nuestra agenda de investigación. Estamos articulando los planes y las agendas, digamos, de los consejos provinciales, universidades, así como también el ecosistema de innovación con los diferentes territorios, provincias y CODECTIS municipales, llamémoslo. Tenemos en la tercera línea, estamos promoviendo la inversión y la sostenibilidad para la apropiación social de la ciencia y la tecnología. Estamos socializando nuestro instrumento para poder capturar, para poder de alguna forma delimitarnos, para poder consolidar nuestro banco de proyectos de ciencia, tecnología e innovación. También estamos promoviendo la transferencia tecnológica en temas, digamos, en los sectores estratégicos del departamento con nuestras 6 líneas de trabajo. También hemos hecho, digamos, queremos trabajar con un equipo para que nos ayude a evaluar esos diferentes proyectos que van a ser recogidos de los diferentes actores para alinearlos, para trabajarlos desde la gobernación con los diferentes municipios. La ciencia, la tecnología y la innovación nos ayuda a que Cundinamarca sea más productiva, más competitiva y queremos que esto se lleve directamente al territorio.
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1: Continuamos con la información en la alcaldía de Tocancipá, modificación temporal de los horarios de los establecimientos de comercio. Decreto 070 del 2026, actividades comerciales, restaurantes, asaderos, piqueteaderos, comidas rápidas y pizzerías. El horario de funcionamiento todos los días será de 4 de la mañana a 11 de la noche. Con respecto a cafeterías, tiendas, panaderías, heladerías y salón de onces, todos los días de 4 de la mañana a 11 de la noche. El resto de los establecimientos diferentes a las discotecas, bares y tabernas continúan con el horario de funcionamiento, de acuerdo con el decreto 037 del 2024.
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1: Muchísima atención, la Corporación Autónoma Regional CAR de Cundinamarca estrena portal web para facilitar trámites, consultas y accesos a información. La Corporación Autónoma Regional de Cundinamarca CAR presentó oficialmente su nueva página web CAR 2.0, una plataforma tecnológica renovada que marca un importante avance en el proceso de modernización institucional, transformación digital y fortalecimiento del acceso ciudadano a la información pública ambiental. Aquí la información con Alfred Ignacio Ballesteros, director general de la CAR.
3: Hoy la CAR da un paso importante para acercarse más a la ciudadanía. Presentamos la nueva WebCAR 2.0, una plataforma moderna, más ágil, más intuitiva y pensada para que las personas encuentren de manera fácil toda la información y los servicios ambientales de la corporación. Queremos que un ciudadano pueda consultar un trámite, conocer una normativa, hacer seguimiento a una solicitud o enterarse de nuestros proyectos y acciones sin perder tiempo y sin enredarse en procesos complejos. Esta nueva experiencia digital mejora la navegación desde computadores, celulares y tablets, organiza mejor los contenidos y facilita el acceso a permisos, noticias, convocatorias, servicios y herramientas institucionales. Además, fortalecimos nuestra sección de transparencia y acceso a la información pública para que cualquier persona pueda consultar de manera clara y sencilla documentos, procesos administrativos y espacios de participación ciudadana. La transformación ambiental también implica modernizar la forma en que nos comunicamos con la gente y cómo prestamos nuestros servicios. Hoy, la CAR evoluciona digitalmente para estar más cerca de los ciudadanos, más conectada con el territorio y más preparada para responder a los retos ambientales de nuestra región. Los invitamos a conocer la nueva WebCAR 2.0 y vivir una experiencia más cercana, rápida y útil para todos.
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0: 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A esta hora, bueno, ya damos por finalizada esta polla futbolera. Vamos a escuchar los últimos por acá. Hola.
1: Buenas tardes, la favorita. Para enviar mi polla de hoy es 3-1 ganando Colombia. ¿Listo? Muchas gracias para participar en el concurso. ¿Listo? La favorita, me encanta.
0: Eso nos encanta. Y ahora sí, para finalizar y con nuestros oyentes.
2: Buenas tardes, la favorita, reportando sintonía para participar por la polla futbolera. 3-0 ganando Colombia. Muchas gracias, la favorita, 88.3.
0: Me encanta, listo. Entonces, ahora sí vamos por finalizada nuestra polla futbolera. Y por supuesto, tienen que estar muy pendientes. 5 de la tarde, 50 minutos.
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0: Con 15 minutos avanzamos en nuestro De Vuelta al Rancho, como siempre con toda la información. A esta hora los invito a que saquen papel y lápiz. ¿Qué compra, qué vende y qué arrienda en La Favorita?
1: Llegó la hora de los servicios sociales. ¿Qué compra? ¿Qué vendes? ¿Qué arrienda? Escribe ya al WhatsApp 314-255-3917. ¿Cuál es tu aviso?
0: ¿Cuál es tu aviso? Muchísima atención, las personas que están ahí buscando trabajito, esta es la oportunidad. Buscan auxiliar de cocina, tiempo completo, sede Zipaquirá, pueden escribir al WhatsApp 320-285-3208. Pueden enviar la hoja de vida al restaurante La Oveja y el Lobo. O también a través del correo laovejayellobo@gmail.com.

0: Trabacante, que es un eléctrico con conocimientos en automatización industrial, PLC, nivel intermedio, variadores y arrancadores, electroneumáticas, interpretación de planos y circuitos eléctricos, diseño, instalación y seguimiento de procesos eléctricos. Al igual que el anterior, término indefinido, turnos rotativos de acuerdo a banda salarial. Otra de las vacantes es un lubricador con conocimientos en componentes de los equipos y su funcionamiento, manejo de instructivos de operación y mantenimiento, identificación y funcionamiento de sistemas de engrase y bombeo. El horario para el lubricador es de lunes a viernes de 7 de la mañana a 4 de la tarde y sábados hasta el mediodía. El tipo de contrato es término indefinido, salario de acuerdo a banda salarial. Y por último, de estas vacantes para esta empresa que se llama Poliagro, es un técnico locativo. Conocimiento en funcionamiento de sistemas de bombeo, inspección de equipos, obra civil. El horario es de lunes a viernes de 7 de la mañana a 4 de la tarde y sábados hasta el mediodía. El tipo de contrato es a término fijo, salario a convenir. Tengan en cuenta que el nivel de académico debe de ser bachiller. En las otras vacantes ya debe haber un técnico o un tecnólogo, la experiencia mínima de un año realizando. Si cumples con el perfil y quieres hacer parte de esta compañía en crecimiento, puedes enviar tu hoja de vida al correo selección@poli-agro.com. Muchísima atención, arriendan un apartamento en Julio Caro, Zipaquirá, para dos personas. Se pueden comunicar al 314-347-1146. Y ya por último, están solicitando a Mario Hernández, un asesor comercial. Envía tu hoja de vida al correo oscar.marroquin@marroquineria.com.co o al WhatsApp 319-611-4646. Y hasta aquí los servicios sociales totalmente gratuitos en La Favorita, que compra, que vende y que arrienda.
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0: 6:31. Bienvenidos a este su último boletín informativo. Muchísima atención. Cundinamarca celebrará el Día del Campesino con Feria de Emprendimiento, Tradición y Sabores del Campo. La Gobernación de Cundinamarca, a través de la Secretaría del Agrocampesinado y en articulación con el Servicio Nacional de Aprendizaje SENA y la Agencia de Comercialización e Innovación para el Desarrollo de Cundinamarca, conmemorará el Día del Campesino en una gran jornada que reunirá emprendimiento, gastronomía, tradición y productos representativos del campo cundinamarqués. Aquí la información con Marcos Barreto, secretario del Agrocampesinado del Departamento de Cundinamarca.
1: El mes de junio se caracteriza por hacerle un homenaje a nuestros campesinos. Y en Cundinamarca queremos iniciar el 2 de junio. El gobernador Jorge Emilio Rey Ángel, en unión con el Servicio Nacional de Aprendizaje, va a traer a la Plaza de la Paz las 50 mejores experiencias que desde el SENA con estudiantes de la ruralidad de Cundinamarca quieren presentar sus productos. Es importante para ellos que los conozcan, que las personas vayan, los aprecien, los prueben, les compren para que sigan apropiándose de esto y permanezcan con sus actividades o sus sueños en la ruralidad del departamento. Allí podremos encontrar productos y accesorios de la avicultura, podemos tener café, vamos a tener panadería, colmenas de miel, vamos a tener frutas, hortalizas, verduras, derivados de la caña, derivados de los productos lácteos, cárnicos, embutidos y una gran variedad. Son más de 50 iniciativas que los jóvenes quieren mostrarle a todos ustedes. Cordialmente invitados todos los funcionarios de la Gobernación de Cundinamarca y nuestros visitantes el martes 2 de junio, Plazoleta de la Paz.
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0: Muchísima atención, Zipaquirá, es momento de que alisten cada uno de sus documentos para la gran jornada de pasaportes. Quieren que hagan el trámite rápido, organizado y exitoso. Tengan en cuenta la información vital antes de asistir a la jornada. La atención será únicamente por orden de llegada mediante entrega de fichas físicas y no se aceptan documentos rotos, en mal estado o alterados. El método de pago, el pago del pasaporte en Zipaquirá, se realizará únicamente por PCE. ¿Cuáles son los requisitos? Mayores de edad, presentar cédula original vigente, solo física. Si no tiene cédula, contraseña por primera vez, copia del registro civil de nacimiento. Si es duplicado o renovación, contraseña, certificado de vigencia descargado en línea. No se acepta contraseña por rectificación. Llevar el pasaporte anterior, si lo tiene, en caso de pérdida, deberá reportarlo bajo juramento en el módulo. Para cédula o registro extemporáneo, presentar registros civiles de familiares para acreditar nacionalidad. La atención, ya saben, será estricta por orden de llegada. No pierdan esa oportunidad y saquen el pasaporte. También tengan en cuenta los requisitos para menores de edad. El menor debe asistir con uno de sus padres o representante legal con cédula original. Si asiste un tercero, debe presentar poder especial notarial firmado por ambos padres más copia de sus cédulas. Copia auténtica del registro civil del nacimiento, fiel copia del original con espacio de notas. Según la edad, de 7 a 17 años, presentar también tarjeta de identidad original o contraseña. Pasaporte anterior, si lo tienen, llevarlo. 6:36.
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0: Es momento de que conozcan los cierres viales por la salida de la Vuelta a Colombia Femenina. Con motivo de la salida de esta importante competencia ciclística se realizarán cierres viales temporales en el municipio. Horario de cierre de 7:30 de la mañana a 9 de la mañana. Invitan a la comunidad a programar sus desplazamientos con anticipación. Aquí la información desde Chía, en la ciudad de la Luna.
3: Mañana 2 de junio, Chía se prepara para dar el inicio de la Vuelta a Colombia Femenina por primera vez. Conozca el recorrido y los cierres viales que tendremos en esta jornada.
4: Iniciamos desde el Centro Administrativo Municipal CAM y tomamos la carrera novena, donde tendremos un cierre por las calles 11 y 12. Igualmente pasaremos por el Parque Ospina para tomar la diagonal 13. Avanzaremos hasta el Coliseo de la Luna, donde tendremos un cierre en la carrera séptima. Pasaremos por el IMRD hasta llegar a la Avenida Pradilla, donde nuevamente tendremos cierres viales. 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
0: A esta hora de la tarde llega el informe de movilidad con el agente Guerrero. Agente Guerrero, bienvenido a La Favorita.
6: Muchas gracias y bienvenidos a un nuevo balance del estado del tránsito cuando estamos en plena hora pico en Colombia. Anochece en el país y en Bogotá gana la Selección Colombia 1-0 tiro de esquina. Bueno, muy bien. Por ese motivo es que está bastante congestionada la carrera 30. Muchos que trataron de llegar al Campín ya lo han hecho, pero sin embargo están los rezagados, los que quedaron allí en el trancón. No solo la carrera 30, sino los alrededores del estadio, bastantes congestiones. Y en este momento también la mayor parte de las vías se encuentran congestionadas, como la 80, la avenida Boyacá, la ciudad de Cali, la autopista Sur, la del Norte, la avenida Calle 13 y también la carrera séptima. Entre 4 y 16 kilómetros por hora en las calzadas mixtas, las troncales de Transmilenio están operando normalmente. Para los usuarios entre Bogotá y Cundinamarca, las 10 carreteras que comunican el departamento con la capital están funcionando en buenas condiciones. Para los oyentes que se movilizan a nivel nacional, les recuerdo que entre Puerto López y Puerto Gaitán, en un tramo de la vía, se cayó una parte de la vía, una bancada se cayó, hay peligro en ese punto. Van a tener que tomar decisiones para hacer una reparación de la vía y seguramente se va a gastar un tiempito. Por lo pronto, autoridades en el sitio, entre Puerto López y Puerto Gaitán, al frente de la novedad para evitar que se presenten accidentes. Eso es todo. Lo más importante, también sigue el pare y siga allá en Buenaventura, que genera congestión. El resto de las vías en Colombia, por ahora, hasta este momento, no reportan novedades. Bogotá, Cundinamarca y Colombia, con lo más importante del tránsito, gana Colombia 1-0 en el Campín. ¡Feliz noche!
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2: Avanzamos en este espacio. 6 de la tarde, 49 minutos. La Favorita nos encanta. ¿Cómo va el marcador de la Selección Colombia, Vane? 42 minutos, 54 segundos, bueno, 57 ya. Y van con un marcador de 2-1 ganando la Selección Colombia. Vamos a ver quién le atina este marcador final. Y a esta hora de la tarde llega nuestra notica curiosa. 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Allí nos estarán esperando. 6 de la tarde, 52 minutos. No se desconecten. Ya venimos con más.
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10: Las 7 en punto.
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